0: Bienvenidos, queridos hermanos y hermanas, a celebrar la Eucaristía correspondiente a este domingo 18 del tiempo ordinario. Ofrecemos la Eucaristía a la Virgencita del Cisne por la vida, la salud y los bienes recibidos, ofrecen una devota. Por el descanso eterno de Bolívar Gustavo Herráez Armijos, al cumplir 6 meses de su fallecimiento, ofrece su familia. El eterno descanso de don Rodrigo Ayala Alvarado, al cumplir 6 meses de fallecido, ofrecen sus hijos, nietos e hijos políticos. El eterno descanso de Rosa Romero, de Magdalena Pineda, Carmelina Armijos, Maruja Armijos, Juan Armijos, y en acción de gracias al Santísimo por favores recibidos, por la vida, por la salud de la familia Armijos Romero. Y el eterno descanso de María Rosa Salazar Orellana, al cumplir 7 años de fallecido, ofrecen sus hijos, nietos y familiares. También en esta Eucaristía encomendamos la salud de don Abel Cajas. En el nombre del Padre, y del Hijo, y del Espíritu Santo. Amén. La gracia de nuestro Señor Jesucristo, el amor del Padre y la comunión del Espíritu Santo estén siempre con todos ustedes.
1: Y con tu espíritu.
0: Para celebrar con dignidad estos sagrados misterios, con humildad reconozcamos nuestros pecados. Yo confieso ante Dios Todopoderoso y ante ustedes, hermanos, que he pecado mucho de pensamiento, palabra, obra y omisión. Por mi culpa, por mi culpa, por mi gran culpa. Por eso ruego a Santa María, siempre Virgen, a los ángeles, a los santos y a ustedes, hermanos, que intercedan por mí ante Dios nuestro Señor. Dios Todopoderoso, tenga misericordia de nosotros, perdone nuestros pecados y nos lleve a la vida eterna.
1: Amén.

0: Gloria a Dios en el cielo, y en la tierra paz a los hombres que ama el Señor. Por tu inmensa gloria te alabamos, te bendecimos, te adoramos, te glorificamos. Te damos gracias, Señor Dios Rey Celestial, Dios Padre Todopoderoso, Señor Hijo Único Jesucristo, Señor Dios Cordero de Dios, Hijo del Padre, tú que quitas el pecado del mundo, ten piedad de nosotros. Tú que quitas el pecado del mundo, atiende nuestras súplicas. Tú que estás sentado a la derecha del Padre, ten piedad de nosotros, porque solo tú eres santo, solo tú, Señor, solo tú, Altísimo Jesucristo, con el Espíritu Santo, en la gloria de Dios Padre. Amén. Amén. Oremos. Ayuda, Señor, a tus siervos, y concede tu bondad inagotable a quienes te invocamos, para que renueves lo que creaste y conserves lo renovado, en quienes nos gloriamos de tenerte como creador y como guía. Por nuestro Señor Jesucristo, tu Hijo, que vive y reina contigo en la unidad del Espíritu Santo y es Dios por los siglos de los siglos.
1: Amén.
0: Escuchemos la palabra de Dios.
2: Las lecturas nos presentan el rostro providente y misericordioso de Dios. El profeta Isaías invita a los sedientos a acudir al banquete que gratuitamente Dios prepara para su pueblo. San Pablo, en la carta a los Romanos, proclama con firmeza que nada ni nadie podrá separarnos del amor de Dios, manifestando en Cristo Jesús. En el Evangelio contemplamos a Jesús que multiplica los panes y los peces para alimentar a la multitud. Signo de la abundancia del reino y prenuncio de la Eucaristía, escuchemos con atención.
3: Del libro del profeta Isaías. Esto dice el Señor: todos ustedes, los que tienen sed, vengan por agua, y los que no tienen dinero, vengan, tomen trigo y coman, tomen vino y leche sin pagar. ¿Por qué gastar el dinero en lo que no es pan y el salario en lo que no alimenta? Escúchenme atentos y comerán bien, saborearán platillos sustanciosos. Préstenme atención, vengan a mí, escúchenme y vivirán. Sellaré con ustedes una alianza perpetua, cumpliré las promesas que hice a David. Palabra de Dios.
4: Abre, Señor, tu mano y nos sacias de favores, todos.
5: Abre, Señor, tu mano y sácianos de favores.
4: El Señor es compasivo y misericordioso, lento para enojarse y generoso para perdonar. Bueno es el Señor para con todos, y su amor se extiende a todas sus criaturas, todos.
5: Abre, Señor, tus manos y sácianos de favores.
4: A ti, Señor, sus ojos vuelven todos, y tú los alimentas a su tiempo. Abre, Señor, tus manos generosas, y cuantos viven quedan satisfechos, todos.
5: Abre, Señor, tus manos y sácianos de favores.
4: Siempre es justo el Señor en sus designios, y están llenas de amor todas sus obras. No está lejos de aquellos que lo buscan. Muy cerca está el Señor de quien lo invoca, todos.
5: Abre, Señor, tus manos y sácianos de favores.
6: Lectura de la carta del apóstol San Pablo a los Romanos. Hermanos, ¿qué cosa podrá apartarnos del amor con que nos ama Cristo? ¿Las tribulaciones, las angustias, la persecución, el hambre, la desnudez, el peligro, la espada? Ciertamente de todo esto salimos más victoriosos gracias a aquel que nos ha amado. Pues estoy convencido de que ni la muerte ni la vida, ni los ángeles ni los demonios, ni el presente ni el futuro, ni los poderes de este mundo, ni lo alto ni lo bajo, ni criatura alguna podrá apartarnos del amor que nos ha manifestado Dios en Cristo Jesús. Palabra de Dios.
1: Te alabamos, Señor.
6: Nos ponemos de pie y cantamos.

0: El Señor esté con ustedes.
1: Y con su espíritu.
0: Proclamación del Santo Evangelio según San Mateo.
1: Gloria a ti, Señor.
0: En aquel tiempo, al enterarse Jesús de la muerte de Juan el Bautista, subió a una barca y se dirigió a un lugar apartado y solitario. Al saberlo, la gente lo siguió por tierra desde los pueblos. Cuando Jesús desembarcó, vio aquella muchedumbre, se compadeció de ella y curó a los enfermos. Como ya se hacía tarde, se acercaron sus discípulos a decirle: «Estamos en despoblado y empieza a oscurecer. Despide a la gente para que vayan a los caseríos y compren algo de comer». Pero Jesús les replicó: «No hace falta que vayan, denles ustedes de comer». Ellos le contestaron: «No tenemos aquí más que 5 panes y 2 pescados». Él les dijo: «Tráiganmelos». Luego mandó que la gente se sentara sobre el pasto. Tomó los 5 panes y los 2 pescados y, mirando al cielo, pronunció una bendición, partió los panes y se los dio a los discípulos para que los distribuyeran a la gente. Todos comieron hasta saciarse, y con los pedazos que habían sobrado se llenaron 12 canastos. Los que comieron eran unos 5,000 hombres, sin contar las mujeres y los niños. Palabra del Señor.
1: Gloria a ti, Señor Jesús.
0: Tenga la bondad de sentarse. Muy queridos hermanos y hermanas, llegamos, como les decía, al comienzo de esta celebración, a este domingo 28 del tiempo ordinario. Y las lecturas que hemos escuchado giran en torno a una realidad que todos conocemos, y esa realidad es el hambre. No solo el hambre de alimento, sino también esa hambre profunda que llevamos en el corazón. Hambre de amor, hambre de comprensión. Sentimos hambre de paz, hambre de esperanza. Experimentamos hambre de una vida con sentido. Todos en algún momento hemos experimentado ese vacío que nada material parece llenarnos. Por eso, queridos hermanos, el profeta Isaías nos presenta una de las invitaciones más hermosas de toda la Biblia. Nos dice Isaías: «Todos los sedientos, vengan por agua. Escúchenme atentamente y comerán bien». Dios ofrece gratuitamente aquello que realmente alimenta la vida. Después hace una pregunta que sigue siendo actual: ¿por qué gastar el dinero en lo que no alimenta y el salario en lo que no da satisfacción? Es una pregunta que vale la pena hacernos todos nosotros hoy. Hoy vivimos rodeados de ofertas, que prometen felicidad. Consumir más, tener más, aparentar más, acumular más. Y esto lo vemos, mis hermanos, en muchas personas que a pesar de tener dinero, siempre buscan querer tener más. Y entre más tienen, más quieren. Sin embargo, vemos que muchas personas, aun teniendo abundancia de bienes, viven vacías, ansiosas, o viven también sin esperanza. El corazón humano tiene un espacio que solo Dios puede llenar. Hemos escuchado también el Evangelio que nos presenta a Jesús después de haber recibido la noticia de la muerte de Juan el Bautista. Busca un lugar apartado para orar y guardar silencio. Sin embargo, nos dice el Evangelio que la multitud lo sigue. Jesús podría haber pensado primero en su propio dolor, pero el Evangelio dice algo muy hermoso. Al ver a la multitud, sintió compasión de ella. La compasión es mucho más que sentir lástima. En el lenguaje del Evangelio significa dejarse conmover profundamente por el sufrimiento del otro hasta hacer algo para aliviarlo. Jesús no pasa de largo. Jesús cura a los enfermos, escucha a la gente y permanece con ellos durante todo el día. Y cuando cae la tarde, aparece un problema muy concreto. La gente tiene hambre. Y los discípulos hacen un planteamiento lógico. Le dicen a Jesús: despide a la multitud para que vayan a comprar comida. Era una solución razonable. Pero Jesús responde con unas palabras sorprendentes. No hace falta que se vayan, denles ustedes de comer. Imagino la cara de los discípulos. Eran miles de personas. Ellos apenas tenían 5 panes y 2 pescados. Humanamente era imposible alimentar a tanta gente. Y esa escena refleja muchas situaciones que se dan en nuestra vida. También nosotros contemplamos tantos problemas que aparecen o que parecen demasiado grandes. Familias divididas, jóvenes sin rumbo, personas enfermas, pobreza, violencia, soledad, personas mayores abandonadas. Frente a todo eso pensamos: ¿qué puedo hacer yo? Soy una sola persona, tengo muy poco, decimos. Y a veces pasamos siendo indiferentes. Esa fue precisamente la reacción de los discípulos. Pero Jesús nunca comienza por lo que nos falta. Jesús comienza por lo que tenemos. 5 panes y 2 pescados parecen insignificantes. Sin embargo, cuando esos pocos alimentos son puestos en las manos de Jesús, se convierten en alimento para los miles de personas. Ese es el milagro, mis hermanos. No solamente la multiplicación del pan, sino también la transformación de la pobreza humana cuando se pone al servicio de Dios. También hoy el Señor sigue preguntándonos a cada uno de nosotros: ¿qué tienes? ¿Cómo podemos, mis hermanos, hacer el bien a las personas que muchas veces están en dificultades, o que están enfermas, o que están en situaciones difíciles? Qué bonito, mis hermanos, con el respeto de don Abel, estamos en eso, procurando ayudar para lograr que él recupere su salud. Don Abel Cajas, de todos conocido, está enfermo, está grave. Y por eso esperamos el próximo sábado y domingo el que las personas de buen corazón nos acompañen en el bingo que hemos organizado para ayudar a su familia. A veces se piensa que se tiene, pero no se trata de eso, de pensar en que hay o no hay. Se trata simplemente de acercarnos para expresar con el corazón de que amamos a las personas y de que somos capaces de la solidaridad. Por eso hoy el Señor nos dice: ¿qué tienes? ¿Qué tienes? Quizás no tengas grandes riquezas, pero puedes regalar tiempo. Quizás no puedas resolver todos los problemas de una persona, pero sí puedes escucharla, dedicarle tiempo para hablar con él o con ella. Quizá no puedas cambiar el mundo entero, pero sí reconciliarte con alguien. Quizá no puedas hacer obras extraordinarias, pero puedes realizar con amor las pequeñas cosas de cada día. En las manos de Jesús, lo pequeño nunca es insignificante. Pensemos, queridos hermanos, en una madre que cada día prepara la comida para su familia, en un padre que trabaja con esfuerzo para sacar adelante a sus hijos, en un joven que dedica unas horas al voluntariado, en quien visita un enfermo o acompaña a una persona sola. Son gestos sencillos, pero cuando nacen del amor, Dios los multiplica y producen mucho bien. Hay otro detalle muy hermoso en el Evangelio que acabamos de escuchar. Antes de repartir el pan, Jesús levanta los ojos al cielo, pronuncia la bendición, parte los panes y los entrega a sus discípulos. Estos mismos gestos los volveremos a encontrar en la última cena, cuando Jesús instituye la Sagrada Eucaristía. Por eso la multiplicación de los panes anuncia la Eucaristía. Y cada vez que participamos en la Santa Misa, Jesús vuelve a alimentarnos, ya no con el pan material, sino con su propio cuerpo y su propia sangre. Él sabe que el camino de la vida es largo y que necesitamos una fuerza que el mundo no puede dar. Pero la Eucaristía tiene una consecuencia muy concreta. Quien recibe el pan de vida está llamado a convertirse también en pan para los demás. No podemos acercarnos al altar y luego cerrar el corazón ante quien necesita ayuda. Comulgar significa aprender el estilo de Jesús. Estamos llamados a compartir. Estamos llamados a servir. Estamos llamados a amar. Y finalmente, San Pablo nos deja una de las afirmaciones más consoladoras del Nuevo Testamento. Qué bonita es esa frase de San Pablo. Nada podrá separarnos del amor de Cristo. Ni la angustia, ni la enfermedad, ni las dificultades económicas, ni los fracasos, ni siquiera la muerte tienen la última palabra. Cuando sabemos que Dios nos ama de esa manera, podemos afrontar cualquier dificultad con esperanza. Queridos hermanos, el mensaje de este domingo puede resumirse en tres invitaciones muy concretas. Primero, busquemos el alimento que realmente da la vida, porque solo Dios puede saciar el corazón humano. Segundo, pongamos en las manos de Jesús lo poco que somos y lo poco que tenemos. Él no necesita grandes talentos, necesita corazones disponibles, corazones que aman. Y la tercera es convirtámonos en pan compartido para los demás. En una sociedad marcada por el individualismo, el cristiano está llamado a compartir, está llamado a servir y está llamado a construir fraternidad. Que al acercarnos hoy a la mesa de la Eucaristía, podamos decirle al Señor con confianza: Señor, aquí están mis 5 panes y mis 2 pescados. Aquí está mi tiempo. Aquí están mis capacidades. Aquí están mis limitaciones. Aquí están mis alegrías y mis sufrimientos. Tómalos, bendícelos y multiplícalos para el bien de mis hermanos. Así descubriremos que cuando Dios entra en nuestra vida, lo poco se vuelve suficiente. La esperanza vence al desaliento y el amor siempre alcanza para todos. Pidámosle a la Santísima Virgen María que nos ayude a acoger esta palabra de Dios en nuestro corazón y nos ayude también a nosotros a saber hacer el bien y especialmente a saber ser solidarios con los que muchas veces nos necesitan o nos tienden la mano. Amén. De pies. Hagamos la profesión de fe. Creo en Dios Padre Todopoderoso, Creador del cielo y de la tierra. Creo en Jesucristo, su único Hijo, nuestro Señor, que fue concebido por obra y gracia del Espíritu Santo. nació de Santa María Virgen, padeció bajo el poder de Poncio Pilato, fue crucificado, muerto y sepultado, descendió a los infiernos, al tercer día resucitó de entre los muertos, subió a los cielos y está sentado a la derecha de Dios, Padre Todopoderoso. Desde allí ha de venir a juzgar a vivos y muertos.
1: Creo en el Espíritu Santo, la Santa Iglesia Católica,
0: en la comunión de los santos, en el perdón de los pecados, en la resurrección de la carne y en la vida eterna. Amén. Elevemos nuestras súplicas a Dios Padre, generoso, que provee a sus hijos en sus necesidades, y digámosle: Señor, escucha el clamor de tu pueblo.
1: Señor, escucha el clamor de tu pueblo.
2: Por la Iglesia Universal, para que anuncie a Cristo pan de vida y conduzca a los hombres al encuentro con su amor, roguemos al Señor.
0: Señor, escucha el clamor de tu pueblo.
2: Por los gobernantes, para que promuevan políticas que fortalezcan la justicia social y el cuidado de los más necesitados, roguemos al Señor.
0: Señor, escucha el clamor de tu pueblo.
2: Por quienes sufren hambre, enfermedad y soledad, para que experimenten la cercanía de Dios y la solidaridad de los hermanos, roguemos al Señor.
0: Señor, escucha el clamor de tu pueblo.
2: Por nuestras familias, para que vivan unidas en la fe, encuentren en Cristo la fuerza para superar las dificultades y crezcan en el amor mutuo, roguemos al Señor.
0: Señor, escucha el clamor de tu pueblo.
2: Por nuestra comunidad parroquial, para que fortalecida por la Eucaristía, se convierte en signo de fraternidad, servicio, esperanza y generosidad para todos, roguemos al Señor.
0: Señor, escucha el clamor de tu pueblo. Oremos por el eterno descanso de don Bolívar Gustavo Herráez, de don Rodrigo Ayala Alvarado, doña Rosa Romero, Magdalena Pineda, Carmelina Armijos, Maruja Armijos, Juan Armijos, María Rosa Salazar Orellana, para que perdonados todos sus pecados, ahora sean admitidos todos en la asamblea de los santos.

0: te dé la salud del alma y la salud del cuerpo, roguemos al Señor.
1: Señor, escucha el clamor de tu pueblo.
0: Padre bueno, escucha las oraciones que te presentamos con fe y concédenos aquello que más conviene para nuestra salvación. Por Jesucristo nuestro Señor.
1: Amén.
0: Pueden sentarse.

0: Orad, hermanos, para que este sacrificio, unido al sacrificio de Cristo, sea agradable a Dios Padre Todopoderoso.
1: El Señor reciba de tus manos este sacrificio para alabanza y gloria de su nombre, para nuestro bien y el de toda su santa Iglesia.
0: Santifica, Señor, en tu bondad estos dones y acepta la ofrenda de este sacrificio espiritual y transfórmanos para ti en oblación perenne por Jesucristo nuestro Señor.
1: Amén.
0: El Señor esté con ustedes.
1: Y con su espíritu.
0: Levantemos el corazón.
1: Lo tenemos levantado hacia el Señor.
0: Demos gracias al Señor nuestro Dios.
1: Es justo y necesario.
0: En verdad es justo y necesario, en nuestro deber y salvación, darte gracias, Padre Santo, siempre y en todo lugar, por Jesucristo, tu Hijo amado. Por el que es tu palabra, hiciste todas las cosas. Tú nos lo enviaste para que, hecho hombre por obra del Espíritu Santo y nacido de la Virgen María, fuera nuestro Salvador y Redentor. Él, en cumplimiento de tu voluntad, para destruir la muerte y manifestar la resurrección, extendió sus brazos en la cruz y así adquirió para ti un pueblo santo. Por eso, con los ángeles y con todos los santos, proclamamos tu gloria diciendo a una sola voz:

Eres en verdad, Señor, fuente de toda santidad. Por eso te pedimos que santifiques estos dones con la efusión de tu Espíritu, de manera que se conviertan para nosotros en el cuerpo y en la sangre de Jesucristo nuestro Señor, el cual, cuando iba a ser entregado a su pasión, voluntariamente aceptada, tomó pan. Dándote gracias, lo partió y lo dio a sus discípulos diciendo: tomen y coman todos de él, porque esto es mi cuerpo, que será

0: Del mismo modo, acabada la cena, tomó el cáliz y dándote gracias de nuevo, lo pasó a sus discípulos diciendo: tomen y beban todos de él, porque este es el cáliz de mi sangre, sangre de la alianza nueva y eterna, que será derramada por ustedes y por muchos para el perdón de los pecados. Hagan esto en conmemoración mía.
1: Señor mío y Dios mío, Señor mío y Dios mío,
2: Señor mío y Dios mío.

0: es el sacramento de nuestra fe.
1: Anunciamos tu muerte y proclamamos tu resurrección. Ven, Señor Jesús.
0: Así pues, Padre, al celebrar ahora el memorial de la muerte y resurrección de tu Hijo, te ofrecemos el pan de vida y el cáliz de salvación, y te damos gracias porque nos haces dignos de servirte en tu presencia. Te pedimos humildemente que el Espíritu Santo congregue en la unidad a cuantos participamos del cuerpo y la sangre de Cristo. Acuérdate, Señor, de tu Iglesia extendida por toda la tierra y reunida aquí en el día en que Cristo ha vencido a la muerte y nos ha hecho partícipes de su vida inmortal. Con tu servidor el Papa León, con nuestro obispo Marcos, su obispo auxiliar Fernando y todos los pastores que cuidan de tu pueblo, llévala a su perfección por la caridad. Recuerda a tus hijos Bolívar Gustavo Herráez, Rodrigo Ayala Alvarado, Rosa Romero, Magdalena Pineda, Carmelina Armijos, Maruja Armijos, Juan Armijos, María Rosa Salazar Orellana, a quienes llamaste de este mundo a tu presencia. Concédeles que, así como han compartido ya la muerte de Jesucristo, compartan también con Él la gloria de la resurrección. Acuérdate también de nuestros demás hermanos que se durmieron en la esperanza de la resurrección, y de todos los que han muerto en tu misericordia, admítelos a contemplar la luz de tu rostro. Ten misericordia de todos nosotros los aquí reunidos, y por quienes ofrecemos también este sacrificio, por la vida, por la salud y los bienes recibidos, en acción de gracias al Santísimo, por la salud de la familia Armijo Romero, la salud de don Abel Cajas, por quien también hoy imploramos tu misericordia. Y así con la Virgen María, Madre de Dios, su esposo San José, los apóstoles y los mártires, San Felipe Apóstol, San Felipe Neri, San Francisco de Asís, Beata Madre Caridad Brade, Santo Hermano Miguel, y cuantos vivieron en tu amistad a través de los tiempos, merezcamos por tu Hijo Jesucristo compartir la vida eterna y cantar tus alabanzas. Por Cristo, con Él y en Él, a ti, Dios Padre omnipotente, en la unidad del Espíritu Santo, todo honor y toda gloria por los siglos de los siglos.
1: Amén.
0: Todos juntos dirijámonos a nuestro Padre Dios con la oración que Jesús nos enseñó. Padre nuestro que estás en el cielo, santificado sea tu nombre. Venga a nosotros tu reino. Hágase tu voluntad en la tierra como en el cielo. Danos hoy nuestro pan de cada día. Perdona nuestras ofensas, como también nosotros perdonamos a los que nos ofenden. No nos dejes caer en la tentación y líbranos del mal. Líbranos de todos los males, Señor. Concédenos la paz en nuestros días, para que, ayudados por tu misericordia, vivamos siempre libres de pecado y protegidos de toda perturbación, mientras esperamos la gloriosa venida de nuestro Dios y Salvador Jesucristo.
1: Tuyo es el reino, tuyo el poder y la gloria por siempre, Señor.
0: Señor Jesucristo, que dijiste a tus apóstoles: la paz les dejo, mi paz les doy. No tengas en cuenta nuestros pecados, sino la fe de tu Iglesia. Conforme a tu palabra, concédele la paz y la unidad. Tú que vives y reinas por los siglos de los siglos.
1: Amén.
0: Que la paz del Señor esté siempre con todos ustedes.
1: Y con su espíritu.
0: Démonos como hermanos un saludo de paz.

0: Este es Cristo, el Cordero de Dios, el que quita el pecado del mundo. Dichosos los llamados a participar de esta cena. Señor, no soy digno de que entres en mi casa, pero una palabra tuya bastará para sanarme. El cuerpo y la sangre de nuestro Señor Jesucristo nos guarde para la vida eterna. Amén.
1: Amén.
2: Comunión espiritual. Creo, Jesús mío, que estás realmente presente en el Santísimo Sacramento del altar. Te amo sobre todas las cosas y deseo ardientemente recibirte dentro de mi alma. Pero no pudiendo hacerlo sacramentalmente, ven al menos espiritualmente a mi corazón. Quédate conmigo y no permitas que me separe de ti. Amén.

0: Alma de Cristo, santifícame. Cuerpo de Cristo, sálvame. Sangre de Cristo, embriágame. Agua del costado de Cristo, lávame. Pasión de Cristo, confórtame. Oh, mi buen Jesús, óyeme. Dentro de tus llagas, escóndeme. No permitas que me aparte de ti. Del enemigo malo, defiéndeme. En la hora de mi muerte, llámame. Y mándame ir a ti para que con tus santos te alabe y te bendiga por los siglos de los siglos. Amén. Oremos. Asiste, Señor, a tu pueblo y haz que pasemos del antiguo pecado a la vida nueva, los que hemos sido alimentados con los sacramentos del cielo. Confortados con los sacramentos que dan la vida, te pedimos por nuestros hermanos difuntos, por quienes hemos ofrecido hoy este sacrificio, que así como contemplamos el misterio de la pasión, muerte y resurrección del Señor, ellos participen también de la gloria del cielo, por Jesucristo nuestro Señor.
1: Amén.
0: Concédele, Señor, el descanso eterno.
1: Y brille para él la luz perpetua.
0: Concédele, Señor, el descanso eterno.
1: Y brille para él la luz perpetua.
0: Concédele, Señor, el descanso eterno.
1: Y brille para él la luz perpetua.
0: Sus almas y las almas de todos los fieles difuntos, por la misericordia de Dios, descansen en paz. Amén.
1: Amén.
0: El Señor esté con ustedes. La bendición de Dios Todopoderoso, Padre, Hijo y Espíritu Santo, descienda sobre ustedes y les acompañe siempre. Con la alegría del Señor podemos ir en paz.
1: Demos gracias a Dios.

0: En tu radio Panamericana son las 20 horas 10 minutos.
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1: 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Son exactamente las...
2: En tu Radio Panamericana, 0 horas 30 minutos.

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0: 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Son exactamente las...
1: En tu radio Panamericana son las 2 horas, 2 minutos.

0: En tu radio panamericana son las 2:33.
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0: En tu radio Panamericana son las 3:31.
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0: En tu radio Panamericana son las 4 horas, 34 minutos.
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3: Lecturas y Evangelio de hoy. Lectura del libro de Isaías. Así dice el Señor: oíd sedientos todos, acudid por agua, también los que no tenéis dinero. Venid, comprad trigo, comed sin pagar vino y leche de balde. ¿Por qué gastáis dinero en lo que no alimenta, y el salario en lo que no da hartura? Escuchadme atentos y comeréis bien, saborearéis platos sustanciosos. Inclinad el oído, venid a mí, escuchadme y viviréis. Sellaré con vosotros alianza perpetua, la promesa que aseguré a David. Palabra de Dios. Te alabamos, Señor. Salmo responsorial. Abres tú la mano, Señor, y nos sacias de favores. El Señor es clemente y misericordioso, lento a la cólera y rico en piedad. El Señor es bueno con todos, es cariñoso con todas sus criaturas. Abres tú la mano, Señor, y nos sacias de favores. Los ojos de todos te están aguardando. Tú les das la comida a su tiempo. Abres tú la mano y sacias de favores a todo viviente. Abres tú la mano, Señor, y nos sacias de favores. El Señor es justo en todos sus caminos. Es bondadoso en todas sus acciones. Cerca está el Señor de los que lo invocan, de los que lo invocan sinceramente. Abres tú la mano, Señor, y nos sacias de favores. Lectura de la carta del apóstol San Pablo a los Romanos. Hermanos, ¿quién podrá apartarnos del amor de Cristo? La aflicción, la angustia, la persecución, el hambre, la desnudez, el peligro, la espada. Pero en todo esto vencemos fácilmente por aquel que nos ha amado. Pues estoy convencido de que ni muerte ni vida, ni ángeles ni principados, ni presente ni futuro, ni potencias, ni altura ni profundidad, ni criatura alguna podrá separarnos del amor de Dios manifestado en Cristo Jesús, Señor nuestro. Palabra de Dios. Te alabamos, Señor. Lectura del Santo Evangelio según San Mateo. En aquel tiempo, al enterarse Jesús de la muerte de Juan el Bautista, se marchó de allí en barca a un sitio tranquilo y apartado. Al saberlo, la gente lo siguió por tierra desde los pueblos. Al desembarcar, vio Jesús el gentío, le dio lástima y curó a los enfermos. Como se hizo tarde, se acercaron los discípulos a decirle: «Estamos en despoblado y es muy tarde. Despide a la multitud para que vayan a las aldeas y se compren de comer». Jesús les replicó: «No hace falta que se vayan. Dadles vosotros de comer». Ellos le replicaron: «Si aquí no tenemos más que 5 panes y 2 peces». Les dijo: «Traédmelos». Mandó a la gente que se recostara en la hierba, y tomando los 5 panes y los 2 peces, alzó la mirada al cielo, pronunció la bendición, partió los panes y se los dio a los discípulos. Los discípulos se los dieron a la gente. Comieron todos hasta quedar satisfechos y recogieron 12 cestos llenos de sobras. Comieron unos 5,000 hombres, sin contar mujeres y niños. Palabra del Señor. Gloria a ti, Señor Jesús. Queridos hermanos, el Señor es tan amoroso y tan misericordioso que siempre está atento a nuestras necesidades y sufrimientos. Siempre se preocupa por cada uno de nosotros y siempre está buscando la manera de ayudarnos. Él sabe que somos débiles y que necesitamos de su ayuda y protección. Mi amado Jesús, yo quiero permanecer siempre junto a ti, porque quiero disfrutar de tu amor, de tu compañía y de tu bendición. Tú conoces mis necesidades, incluso antes de que te las pida, y sé que a tu lado nada me faltará. Amén.

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señores, buenos días, buenos días, buenos días, buenos días, muy buenos días. A nuestra distinguida audiencia en esta mañana queremos saludarles desde nuestro cantón Oroña. Mañana de domingo 12 de agosto, buenos días, ecuatorianos y ecuatorianas en diferentes partes de Ecuador y del mundo. Yo soy Ángel Ordóñez, listo para acompañarles a las 8 de la mañana. Con un pequeño espacio de la misa que voy a transmitir. Me han pedido hoy, voy a suspender todo esto a partir de las 6:30 minutos, ¿verdad? Aprovechemos a lo máximo este espacio de la música que lo tenemos aquí, ¿verdad? Vamos a quedarnos entonces. Hoy es domingo y toca transmitir la misa a las 6:30 minutos. Pero de antemano les doy la cordial bienvenida a todos y cada uno de ustedes. Vean, ya estamos aquí y a ustedes también gracias. Que ya están en contacto con nuestro medio de comunicación. Y aquí estamos con TapTap, regalo TikTok. Me regalo TapTap. ¿Estamos donde estamos, sí? Ahí estamos entonces, Eduardo Borbor, 586, buenos días al pollo, buenos días a todos. Para Jenny Javier Estamay por Sadway Sport, a ver, vamos bien, ¿ah? Por acá, Eddie, que se dio esta mañana, Eddie, para Nelly, Blanca Chango, para Darwin. Sí, estamos bien, Darwin, está bien, Darwin, bueno, sí. El máster, ¿dónde está? Necesito un máster acá. Un MX Andrés, Efraín López 9302 Ordóñez. Nicolás Torres, buenos días para Quintana. Michael Mina, 3282. Hiraldo Pinargote, qué bueno. El corazón en esta mañana. El Gabo, buenos días. Esteban Cisneros, buenos días a toda esa gente preciosa, esta gente esta mañana madruga como yo. Bueno, yo estoy desde una media hora más, Esteban Cisneros, buenos días. Ángeles Astudillo, Alexander que se unió, el alacrán le va a picar. Corre que le pique el alacrán, buenos días. Para Martuquita, para SM27, Andrés Cholonquinga, también Cholonquinga, buen día, Hércules, Avengers, sí, oiga, un corazoncito unido en esta mañana, vea, unidos en esta mañana, buenos días para Rosita, para los amigos, ahí estamos con Miguel Brunis, Giovanni Puya, Teresa Jesús, Marcelo Patán, Melanie, Luis Ullaguari. Oiga, Luber de Choa, buenos días para José Cueva, Melanie, ¿vale? Está un poco no entendible, para Fernando Tixilema, Rosendo Castro Oficial, ahí, Rosendo Castro, familia de Don Castro, Arturo Terán, Alexa también. Ya voy a tener a Alexa, no se preocupen. Es más, ya está. Cevitas. Dolores Tenen Saray, Blanca Guano, va, Domingo. Domingo Chávez, Íñiguez, Ruiz, La Chinita, Pedro Quiroz, Giovanni, Tufio, Manuel Portilla, Santi, se unió en esta mañana, Lucho Morocho. DCLP, Gasparín. Oiga, el corazoncito, por acá con Darwin Lema. User, 826-82. Vamos entonces compartiendo con María Espinosa. También buenos días con todos y todas, que sea una historia del día. Mañana de domingo 2 de agosto, hoy es un día bonito, un día hermoso para compartir, para disfrutar, para salir en familia, para pasear, para muchas cosas. De pronto es domingo y el cuerpo ya lo sabe también. Qué bien, señoras y señores. Buenos días, Cochapata, por acá también se me queda. ¿Cómo estamos con las nieves? Nieves, se acercan las fiestas y mañana, el Errani aquí. 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
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Seguro que sí. Aquí está Don Arnold, buenos días. Dice, desde Sanaur viajando. Oiga, usted solo de noche. Le van a secuestrar, hombres como ustedes, peligrosos de que anden a altas horas de la noche. Va a quitar por ahí. No, hay que cuidarse un poquitín. Darwin Lema, buenos días. María Espinosa, para Manuel Takuri Chiquino, Carlos Bravo, Hashi, Arnold Fares, ajá, el fotógrafo, ¿no? Fausto Tosco, para Elita, para Dojo, Ben Erecico, el Manuel, también Manuel León. Para nuestra gente maravillosa, vea. Escucha esto. 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Tonadas, al vaso, sanjuanitos, pasodobles, aires típicos, saltashpas, yarabí. Estos temas como la bomba. Ecuatorianos. Una tonada. ¿Se sabe identificar una tonada de un caspisca, de un capisca, de un yarabí? Un yarabí, de un saltashka, un pasillo de un albazo. Un albazo de un pasacalle, ¿sabe identificar? No entiendo. Algunos dijeron, no saben dónde se van. Yo toco esta música y punto, dice. A mí me gusta bailar de todo. Bueno, ahí estamos, entonces. Buenos días, Centro de Oña. ¿Cómo están? Hoy hay que mover las frutas. Bueno, ya están. Acá, de aquí puedo divisar y el mercado, sí, de aquí puedo divisar los vehículos, ya están ahí. El mercado y la gente va llegando, motos, carros y todo lo que se ve ahí, este mercado. Hoy hay buenas cosas aquí. 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Vamos entonces. Queremos saludar a nuestra gente que también ahí nos saluda a través del TikTok para María Chapiana. Y queremos también identificarnos y saludar a Julio. Julio Paucar Caxibal, arroba Lobo Feroz. Aquí, como siempre, aquí estamos Don Lobo. Aquí está su Lobo del Aire también. El Demi Lor Peluquería. Ahí está David Lor Peluquería que se ha unido. Alejandro Jacinta Corúa. Mauricio Chiluiza, buenos días. Anchundia Mendoza, Jorge, buen día. ¿Qué más? Alberto Rita Tumaila. Dúbala, ¿sí? Dúbal APT. Y para Graciela Tibán, buen día. También Aurora Puya. Saca Luis, buen día. Saca Luis Carlos Busta. Busta, ¿no? Eres Soto, buenos días. La familia Soto por Loja Brille, este nombre, este apellido, ¿no? Bueno, ahí estamos entonces, siempre con ustedes. Tenemos ahí a Arturo Alcíbar, que se unió esta mañana y nosotros para deleitarnos con las buenas canciones, ¿eh? Este es el programa Despertar Ecuatoriano. Póngase feliz, póngase contento usted en sus actividades, cualesquiera que hayan sido. Aquí nos vamos entonces con esto, chullas quiteños.
Aquí estamos, desde luego, para iniciar lo mejor en música. ¿Y aquí te suena? Aquí te suena Panamericana con lo mejor de la música. Ponle gana a la vida. Ponle gana a la vida. Ponle emoción. Sí, emoción y cariño. A ver, vamos, estoy muy bajo. Ahí sí, bueno, ahí sí. Perfecto, señor DJ, dame un poquito más. Ahí vamos. ¿Cómo estábamos? Ahí, buenos días. Arturo Alcíbar y para Freddy Varela.

0: soy, muy pedo. Ah. El que es borracho porque quiere ser, que no tiene otra cosa que hacer. No tiene para qué dañar su cuerpo emborrachándose. Trabaje, luche, sacrifíquese todos los días, viva su vida en paz y tranquilo y el trago, bótelo para allá. Que eso lo único que hace es terminar dándole cirrosis al hígado. Se dañan los nervios, se daña el estómago, todo se daña, todo. La experiencia, aquí no está hablando un novato, aquí está hablando uno que sabía beber, sabía chupar, como dicen ustedes, sabía cantar, sabía de todo. Entonces, ahora me doy cuenta cuán dañino es esa cosa. Si ustedes pueden, eviten. Pero si no, háganlo. Y dicen que el ser humano necesita meter el dedo, como Santo Tomás, y tocar. Es decir, hacer experiencia por sí mismo. Así que, háganlo. Yo lo único que hago es decir, no lo hagan. No beban. Hagan ejercicio. Beban agüita, limonada. Ni siquiera cola. ¿A qué envenenarse con eso? Ay, ay, ay. Ahí vamos, muchas gracias, dice el angelito, felicitaciones. ¿Qué dice abogado? Buen día también de Estados Unidos. Claro, gusto, aquí estamos con la página. A nuestros amigos que nos están siguiendo por WhatsApp. Oiga, WhatsApp. Y quiere, desde hoy está sirviendo ya más de una semana, pero de hoy estamos con la cuña de Laboratorio Santa Rosa. 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Vamos entonces a hablar a nuestros amigos. Aquí estamos con los panas. Allá está Freddy Varela. Galancito 666. Uy, ese tres números 66. Eso significa algo. Abel Vallejo, buen día, don Abel. ¿Qué tal? ¿Dónde me escribe usted? Doña Rosa Rochini para Freddy Morocho, buenos días, ahí estamos. Rosy Yunga, Rosy Yukilema, Cruz Aquicena para Jesse. A ver, Jesse, ¿qué? Para Jesse, Kimby, bueno, etcétera. Conejo, ojalá no sea nuestro conejo. Vamos ahí. Oiga, buen día para Mary, para Miguel Calle, buenos días para Carmen, que se ha unido en esta mañana el árabe Jonathan Blanco Coyaguazo Cruz Suki Supa. Vamos ahí, don Fernando, claro, con usted también estamos aquí presentes, como siempre, allá en Cóndor San Fernando. Presente Cóndor Loma San Fernando. Oiga, don, ¿cómo está el paso a pasaje, por favor? El paso a pasaje está dañado, alguien me dijo. Vamos a ver, confirme. Buenos días, Ceviche, por ahí, para Viche Alejo. Y para Ángela Peráez, Magali, Manolo Monoya, buenos días.
1: ¿Qué hora es?
0: Oiga,
1: ¿qué
0: hora
1: es? 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Son exactamente las...
2: En tu radio Panamericana son las 6:33.
0: Bueno, pausa la vida, pausa. Con el debido respeto, voy a pedirles disculpas. Tengo que irme de este espacio. Tengo que irme de ese espacio, ya me están mandando por aquí a donde. Adoraciones, dejamos un poquito con esto para tomar el tema. Les agradezco. Vamos a ver si

0: Gloria a Dios en el cielo, y a la tierra paz a los hombres que ama el Señor. Por tu inmensa gloria te alabamos, te bendecimos, te adoramos, te glorificamos. Te damos gracias, Señor Dios, Rey Celestial, Dios Padre Todopoderoso, Señor Hijo Único Jesucristo, Señor Dios, Cordero de Dios, Hijo del Padre. Tú que quitas el pecado del mundo, ten piedad de nosotros. Tú que quitas el pecado del mundo, atiende a nuestras súplicas. Tú que estás sentado a la derecha del Padre, ten piedad de nosotros. Porque solo tú eres santo, solo tú, Señor, solo tu Altísimo Jesucristo, con el Espíritu Santo en la gloria de Dios Padre. Amén. Oremos. Ven, Señor, en ayuda de tus hijos, derrama tu bondad inagotable sobre los que te suplican. Y renueva y protege tu creación en favor de los que te alaban como creador y como guía. Por nuestro Señor Jesucristo, tu Hijo, que vive y reina contigo en la unidad del Espíritu Santo y es Dios, por los siglos de los siglos, escuchemos con atención la palabra de Dios. Tomen asiento.
1: Lectura del libro del profeta Isaías 55:1-3. Esto dice el Señor: todos ustedes los que tienen sed, vengan por agua, y a los que no tienen dinero, vengan, tomen trigo y coman, tomen vino, leche sin pagar, para que gasten el dinero en lo que no es pan y el salario en lo que no es alimento. Escuchen atentos y coman bien. Saborearán platillos sustanciosos. Préstenme atención y vengan a mí. Escuchen y vivirán. Sellaré con ustedes una alianza perpetua. Cumpliré la promesa que hice con David. Palabra de Dios.
0: Te alabamos, Señor.
1: Salmo 144. Abre, Señor, tus manos y nos haces de favores.
0: Abre, Señor, tus manos y nos haces de favores.
1: El Señor es compresivo y misericordioso, lento para enojarse y generoso para perdonar. Bueno, el Señor para todos y su amor que extiende a todas sus criaturas.
0: Abre, Señor, tus manos y
1: nos haces de favores. A ti, Señor, tus ojos vuelven todos y tus alimentos a su tiempo. Abre, Señor, tus manos y nos haces de favores. Siempre es justo el Señor en sus designios y están llenos de amor en todas sus obras. No están lejos de aquellos que buscan, muy cerca está el Señor a quienes lo invocan.
0: Abre, Señor, tus manos y nos haces de favores.
1: Segunda lectura. Lectura de la carta del apóstol San Pablo a los Romanos 8:35. Hermanos, qué cosa tan apartamos el amor con que aman a Cristo, los tribunales. Tribulaciones, las angustias, las persecuciones, el hombre y la desnudez, el peligro y la espada. Ciertamente de todos están estos salimos más que vigorosos, gracias a aquellos que nos han amado, pues estoy convencido de que ni la muerte ni la vida, ni los ángeles ni los demonios, ni el presente ni el futuro, ni los poderes de este mundo, ni el alto ni el bajo, ni las criaturas que algunos podrían aportarnos con amor, nos han manifestado Dios en Cristo. Palabra de Dios.
0: Te alabamos, Señor.

0: El Señor esté con ustedes.
1: Y con tu espíritu.
0: Lectura del Santo Evangelio según San Mateo.
1: Gloria a ti, Señor.
0: En aquel tiempo, al enterarse Jesús de la muerte de Juan el Bautista, se marchó de allí en barca, a solas, a un lugar desierto. Cuando la gente lo supo, lo siguió por tierra desde los poblados. Al desembarcar, vio Jesús una multitud, se compadeció de ella y curó a los enfermos. Como se hizo tarde, se acercaron los discípulos a decirle: «Estamos en despoblado y es muy tarde. Despide a la multitud para que vayan a las aldeas y se compren comida». Jesús les replicó: «No hace falta que vayan, denles ustedes de comer». Ellos le replicaron: «Si aquí no tenemos más que 5 panes y 2 peces». Les dijo: «Tráiganmelos». Mandó a la gente que se recostara en la hierba, y tomando los 5 panes y los 2 peces, alzando la mirada al cielo, pronunció la bendición, partió los panes y se los dio a sus discípulos. Los discípulos se los dieron a la gente, comieron todos y se saciaron, y recogieron 12 canastos llenos de sobras. Comieron unos 5,000 hombres, sin contar mujeres y niños. Palabra del Señor.
1: Gloria a ti, Señor Jesús.
0: Tomen asiento. Muy queridos hermanos, hermanas en nuestro Señor Jesucristo, estamos celebrando esta Santa Eucaristía Dominical con todos nuestros hermanos, participando, dándole gracias por tantas bendiciones que recibimos todos los días de parte de Él hacia nosotros. Hermanos, la liturgia de la palabra de este domingo nos habla de un Dios que está cerca de la humanidad. Es un Dios que no se hace ajeno a las necesidades de su pueblo. Siempre está pendiente de todo. Se interesa por sus alegrías. Se interesa por sus preocupaciones, por lo que nos pase a nosotros. Él, no estamos solos, por eso a veces actitudes que decimos nosotros: yo me siento solo, no tengo nadie quien vea por mí. Es el Señor que siempre está contigo. A pesar de nuestras infidelidades, de nuestros alejamientos, siempre el Señor está ahí para ayudarnos. En los momentos de aflicción, en los momentos duros de nuestra vida, ahí está el Señor. Él nunca nos desampara. Y mejor aún, se compromete con sus búsquedas más profundas. Por eso, en la lectura del profeta Isaías, hemos escuchado un fragmento que hace eco de la experiencia del pueblo de Israel que retorna del exilio de Babilonia, después de haber estado exiliados, esclavizados de este imperio babilonio. El pueblo nuevamente regresa. Regresa con fe, regresa a ver al Señor. Por eso, en medio de la incertidumbre que engendra volver a comenzar la vida, recibe la voz de aliento de Dios, que le garantiza que Él tendrá toda la fuerza y sentido que necesita, que Él le dará la fuerza para que nuevamente comience a formar, pero siempre lo tengan a Dios como centro. El problema del pueblo de Israel es que siempre ha sido un pueblo rebelde, alejado de Dios, un pueblo que le ha gustado hacer lo que le da la gana en la vida, y eso no es bueno. Por eso nosotros no debemos caer en esa trampa del demonio, querer hacer lo que nosotros querramos, hacer lo que nos da la gana. No, uno hay que hacer las cosas lo que Dios nos pide, y pedirle a Dios lo que Él en sus tiempos de Dios quiere darnos a nosotros. Pero Él quiere nuevamente estar ahí para levantar a ese pueblo necesitado. Es una voz de confianza, de esperanza en el futuro. Un llamado a descubrir lo bueno en medio de las dificultades. Eso es lo bonito. Uno hay que siempre aprender a ver lo bueno en medio de las dificultades. Yo siempre le suelo decir a la gente cuando llegan a consultar, a que les den una ayuda espiritual, un consejo, a veces a matrimonios, a parejas, en situaciones difíciles. Yo les digo, estás pasando una tormenta en tu vida, pero más arriba de las nubes

ayudarte, para fortalecerte, para animarte y levantar esos ánimos que a veces estás bien decaído. Entonces es un sentimiento similar de despierta el evangelio de hoy que hemos escuchado, ya que contemplamos a Jesús profundamente conmovido por la situación de que ve un pueblo que está necesitado de pan. Es un pueblo que lo ha seguido, lo ha escuchado, su palabra, en el sermón de la montaña, está ahí. Es un pueblo que quiere escuchar, que está sediento de la palabra de Dios. Y ahí es cuando el Señor se solidariza y dice, no, pues hay que darles de comer a esta gente. Eran más de 5,000, sin contar mujeres y niños. Significa que había mucho más todavía. Entonces necesitaban de la ayuda, y por eso les dice a los otros, denles ustedes de comer. Y el Señor está siempre preocupado de que el pan de cada día no le falte a sus hijos. Y nosotros somos sus hijos, y Él quiere que no nos falte el pan de cada día. Qué cosa más hermosa, queridos hermanos, ahí cómo se manifiesta entonces la providencia divina, su generosidad para con nosotros. Él nunca nos abandona, nunca nos deja sin que nosotros llevemos el pan a la mesa para la familia. Y por eso creo que muy pocos, quizá en estos pueblos, habrá gente que no tenga que comer en el día. La mayor parte quizá tendrá su comidita. Y si no la tiene, siempre el Señor fortalece, motiva el corazón bueno de la gente caritativa para que ayude a los que necesitan del pan de cada día. Ese mismo sentimiento entonces lo impulsa ahora para curar también a los enfermos. Dice que después de que les da de comer a más de 5,000, y todavía juntaron 12 cestos de desperdicios. Significa que se saciaron totalmente, y tanto que comieron que hasta desperdiciaron la comida. O sea que hubo abundancia. Y el Señor siempre a nosotros nos da abundancia en la alimentación, en la comida. Siempre abundancia. Por eso nosotros nunca nos alejemos del amor a Dios. Jamás. Seamos hijos buenos. No seamos como Israel, que era siempre desobediente, siempre alejado de Dios. Nosotros todo lo contrario. Cercanos a Dios para tener el pan de cada día. Y ser siempre caritativos, como lo fue San Antonio de Padua. San Antonio fue un hombre caritativo. Daba de comer a los hambrientos, a los pobres. Nunca le faltaba el pan para darles. Era impresionante, queridos hermanos. No sé de dónde, pero él pedía a Dios. Y siempre tenía cosas para darle a la gente que hacían fila delante de la casa conventual donde él vivía. En la casa de los franciscanos. Y siempre había, y no es que venía uno o dos, venía muchísima gente a pedirle comida, y él les daba. Es que el Señor estaba con él. Y cuando uno está la generosidad, siempre se aumenta la generosidad. Y despierta, por eso el Señor siempre nos va a decir, denles ustedes de comer. Y después de eso, el Señor, a más de que se solidariza en la alimentación, también cura a los enfermos, a los que están con enfermedades graves, les ayuda, les levanta de sus enfermedades y de sus dolencias. Ese mismo sentimiento impulsa ahora para curarnos y realizar milagros, que será el anuncio de la futura Eucaristía. Por eso la multiplicación de los panes es lo que estamos hoy celebrando, la Eucaristía. Aquí se celebra y aquí se da de comer a los hambrientos que están sedientos de Dios espiritualmente. Cuando dejamos de quejarnos y nos comprometemos con transformar nuestro contexto con gestos sencillos, por escuchar, por perdonar y reconocer nuestros errores, hacemos real y actual experiencia del apóstol Pablo. Totalmente nos encomendamos a la gracia del Señor, pues en Él nos donamos a los demás y dejamos ayudar por otros, ¿no? Nos dejamos siempre que los demás también nos echen una mano.

0: Nunca se puede hacer las cosas solo. Siempre se necesita de la ayuda, del apoyo de los demás. Por eso nunca nos creamos autosuficientes. No, siempre necesitamos del otro hermano. Porque nosotros vivimos en una sociedad, somos seres sociales. Nos sociabilizamos, no podemos andar solos. Como ermitaños, por ahí por las montañas. No, siempre andamos también codeándonos con el vecino, con la vecina, con nuestro prójimo. Y ahí hay que ser apoyo para el otro hermano. Reconocemos que nada podrá apartarnos del amor de Cristo. Hermanos, en esta semana que comenzamos, tengamos como propósito reconocer las bondades de Dios, que ese sea el compromiso. Reconocer las bondades, reconocer que Dios nos da todo, que Dios nos da el alimento, que nos da el trabajo. Primeramente comencemos con que Dios nos ha dado la vida y que nos dé siempre la salud, el bienestar. Qué bonito es estar sanos para poder hacer las cosas. Ya una persona enferma, imagínense, ya se limita las actividades que tenga que realizar. En cambio, cuando se está sanito y más aún sano espiritualmente, haces las cosas, pero con amor, con gusto para servir al que lo necesita. Esto entonces es el compromiso, comprometernos a tener varios gestos de solidaridad con aquellos que más lo necesitan, con los más pobres, con los indefensos, con aquellos de las periferias existenciales de la vida, por aquellos que están descartados de la sociedad, que yo sea también una mano generosa, caritativa, para ayudar a los demás. Es de esta manera que hacemos presente el reino de Dios en medio de nosotros. Entonces, queridos hermanos, que no solo pensemos para nosotros tener, que no seamos de ese tipo de personas que solo les gusta llevar agua a su molino, que también compartamos con las demás personas, que aprendamos a ser siempre solidarios, pero de corazón, no para que nos vean, sino para que realmente nazca en nuestro corazón ese deseo grande de hacer el bien. Por eso, hermanos, más alegría hay en el que da que en el que recibe. Cuando tú das con amor una obra caritativa, te llenas de amor grande tu corazón. Y dice, qué hermoso, cómo me siento tan feliz de haber hecho esto. Pero eso es cuando se experimenta el Señor ahí presente en nuestra vida. Por eso, gracias por ser el rostro de un Padre solícito que nos ama con entrañas de madre. Así nos ama el Señor. Y que siempre está atento a todas nuestras necesidades. Que nos ayude a reconocer tu presencia. Y a veces en los momentos difíciles, especialmente cuando pareciera que no hay sentido de nuestra vida y no tenemos razones de tener esperanza. Que nos ayude a recobrar la esperanza, hermanos. No decaigamos. Yo sé que algunas personas estarán decaídas, enfermitas en su cama. Y a veces algunos diciendo solo ya me quiero morir. No, nada que ver eso. Con ánimo, con entusiasmo, todo lo contrario. Decir, Señor, quiero vivir para alabarte, para servir a los demás. Y no estar pensando en morirse. Eso dejémosle a Dios. Él sabrá el momento en que nos lleve. Ahora hay que hacer las cosas bien. A veces nos queremos ahogar en un vaso de agua. Lamentablemente somos así, frágiles. En un vasito de agua nos queremos estar ya queriéndonos ahogar. Y no, entusiasmado, con ánimo, tiene que seguir adelante. Que sea nuestra luz en esos momentos para que a través de los hermanos, de tu palabra o cualquier otra mediación que elijas, podamos reconocer cercano a nuestro favor. Cuando te tenemos, Señor, a ti en nuestra vida, lo tenemos todo. ¿Para qué queremos más? Las riquezas no son tan importantes. Sí, cubren necesidades, pero no son tan importantes. Más es la riqueza espiritual que tenemos que tener presente en el Señor. Nos ponemos bajo el cuidado, pues el amor es el auténtico hogar de nuestra alma, el amor de Dios. Y nos acogemos a la Santísima Virgen María, que la presencia maravillosa de nuestras vidas nos ayude a caminar seguros con un corazón de hijos. Que nos acerquemos también a Mamita Virgen, nuestra madre bella, hermosa, que el Señor nos la dejó, que ella siempre nos acompaña en cada momento de nuestras actitudes, nuestras acciones. Le pedimos a todos los que sufren, particularmente por los más pobres, por los más desvalidos, para que sean socorridos en sus necesidades y se sientan hijos predilectos del Padre. Para el Señor, todos somos importantes, todos. Aquí nadie puede decir, el uno es más, el otro es menos. El Señor le quiere más a ese y a mí menos. No, para el Señor, todos somos iguales y el Señor nos ama con todo su corazón, con toda su fuerza. Así es que, queridos hermanos, no nos dejemos llevar por cosas que no son tan trascendentes. A veces la intrascendencia de las cosas hace que yo me aleje del camino de Dios. Y eso no tiene que ocurrir en nuestras vidas. ¿De acuerdo? Bien, queridos hermanos, vamos entonces con este bello mensaje de esperanza a continuar celebrando esta Eucaristía por la intercesión de nuestra Madre la Virgen María y también por el taumaturgo San Antonio de Padua. Que así sea, nos ponemos de pie. Creo en Dios, Padre Todopoderoso, Creador del cielo y de la tierra. Creo en Jesucristo, su único Hijo, nuestro Señor, que fue concebido por obra y gracia del Espíritu Santo. Nació de Santa María Virgen, padeció bajo el poder de Poncio Pilato, fue crucificado, muerto y sepultado, descendió a los infiernos, al tercer día resucitó de entre los muertos, subió a los cielos y está sentado a la derecha de Dios Padre Todopoderoso. Desde allí ha de venir a juzgar a vivos y muertos. Creo en el Espíritu Santo, en la Santa Iglesia Católica, en la comunión de los santos, en el perdón de los pecados, en la resurrección de la carne y la vida eterna. Amén. Presentemos al Señor nuestras humildes peticiones diciendo, Señor, danos siempre de tu pan. Todos.
1: Señor, danos siempre de tu pan.
0: Por la Iglesia, para que dócil al llamado del Señor, anuncie con fidelidad tu palabra y a través de los sacramentos ofrezca al mundo el verdadero alimento que sacia el corazón humano, oremos al Señor.
1: Señor, danos siempre de tu pan.
0: Por los pueblos que sufren hambre y diversas necesidades, para que Dios los acompañe con su providencia y despierte en todos nosotros un corazón generoso y solidario, oremos al Señor.
1: Señor, danos siempre de tu pan.
0: Por quienes atraviesan pruebas, enfermedades, soledades y miedos, para que, sostenidos por la fe, descubran que nada ni nadie puede separarlos del amor de Dios manifestado en Cristo Jesús, oremos al Señor.
1: Señor, danos siempre de tu pan.
0: Por nosotros, reunidos en esta Eucaristía este domingo, para que escuchando tu palabra, la palabra del Señor, que nos dice, denles ustedes de comer, aprendamos también nosotros a abandonarnos en Él y a compartir con generosidad lo que somos, lo que tenemos, sabiendo verdaderamente que todo se multiplica cuando se pone al servicio de los demás, oremos al Señor.
1: Señor, danos siempre de tu pan.
0: Padre bueno, tú que abres tu mano y sacias a todos los vivientes, acoge nuestras súplicas y concédenos permanecer confiados en tu amor y en tu fidelidad. Todo esto te lo pedimos por Jesucristo, nuestro Señor.
1: Amén.
0: Tomen asiento.

0: para que este sacrificio mío y vuestro sea agradable a Dios Padre Todopoderoso. Señor, recibe de tus manos este sacrificio para la alabanza y gloria de su nombre, para nuestro bien y el de toda su santa iglesia. Santifica, Señor, con tu bondad estos dones. Acepta la ofrenda de este sacrificio espiritual y a nosotros transfórmanos en oración perenne. Por Jesucristo nuestro Señor.
1: Amén.
0: El Señor esté con ustedes.
1: Y con tu espíritu.
0: Levantemos el corazón.
1: Lo tenemos levantado hacia el Señor.
0: Demos gracias al Señor nuestro Dios.
1: Es justo y necesario.
0: Es verdad, es justo y necesario. Es nuestro deber y salvación darte gracias, Padre Santo, siempre y en todo lugar.
2: En tu radio panamericana son las 7:03.
0: Todo lo enviaste para que hecho hombre por obra del Espíritu Santo y nacido de María la Virgen fuera nuestro Salvador y Redentor. El incumplimiento de tu voluntad para destruir la muerte y manifestar la resurrección extendió sus brazos en la cruz y así adquirió para ti un pueblo santo. Por eso, con los ángeles y los santos, proclamamos tu gloria, cantando sin cesar.

0: eres en verdad, Señor, fuente de toda santidad. Por eso te pedimos que santifiques estos dones con la efusión de tu Espíritu, de manera que sean para nosotros cuerpo y sangre de Jesucristo nuestro Señor, el cual, cuando iba a ser entregado a su pasión, voluntariamente aceptada tomó pan, dándote gracias, lo partió y lo dio a sus discípulos, diciendo: tomen y coman todos de él, porque esto es mi cuerpo, que será entregado por ustedes. Señor mío y Dios mío, Señor mío y Dios mío, Señor mío y Dios mío, yo te adoro, Señor, en tu preciosísimo cuerpo. Del mismo modo, acabada la cena, tomó el cáliz y, dándote gracias de nuevo, lo pasó a sus discípulos, diciendo: tomen y beban todos de él, porque este es el cáliz de mi sangre, sangre de la alianza nueva y eterna, que será derramada por ustedes y por muchos para el perdón de los pecados. Hagan esto en conmemoración mía. Señor mío y Dios mío, Señor mío y Dios mío, Señor mío y Dios mío, yo te adoro, Señor, en tu preciosísima sangre. Este es el sacramento de nuestra fe.
1: Anunciamos tu muerte, proclamamos tu resurrección. Ven, Señor Jesús.
0: Así pues, Padre, al celebrar ahora el memorial de la muerte y resurrección de tu Hijo, te ofrecemos, Padre, el pan de vida y el cáliz de salvación. Y te damos gracias porque nos haces dignos de servirte en tu presencia. Te pedimos humildemente que el Espíritu Santo congregue en la unidad a cuantos participamos del cuerpo y sangre de Cristo. Acuérdate, Señor, de tu Iglesia extendida por toda la tierra, con el Papa León, con nuestros obispos Jaime y Walter, y todos los pastores que cuidan de tu pueblo, llevan a la perfección por la caridad. Acuérdate también de nuestros hermanos que durmieron en la esperanza de la resurrección, y de todos los que han muerto en tu misericordia, admítelos a contemplar la luz de tu rostro. Ten misericordia de todos nosotros, y así con María, la Virgen Madre de Dios, los apóstoles y cuantos vivieron en tu amistad a través de los tiempos, merezcamos por tu Hijo Jesucristo compartir la vida eterna y cantar tus alabanzas. Por Cristo, con Él y en Él, a ti, Dios Padre omnipotente, en la unidad del Espíritu Santo, todo honor y toda gloria, por los siglos de los siglos.
1: Amén.
0: Fieles al mandato del Señor, digamos todos la oración que el mismo Cristo nos enseñó. Padre nuestro, que estás en el cielo, santificado sea tu nombre. Venga a nosotros tu reino. Hágase tu voluntad en la tierra como en el cielo. Danos hoy nuestro pan de cada día. Perdona nuestras ofensas, como también nosotros perdonamos a los que nos ofenden. No nos dejes caer en la tentación y líbranos del mal. Líbranos de todos los males, Señor, y concédenos la paz en nuestros días, para que, ayudados por tu misericordia, vivamos siempre libres de pecado y protegidos de toda perturbación, mientras que esperamos la gloriosa venida de nuestro Salvador Jesucristo.
1: Tú eres el reino, tú eres el poder y la gloria por siempre, Señor.
0: Señor Jesucristo, que dijiste a tus apóstoles: la paz les dejo, mi paz les doy. No tengas en cuenta nuestros pecados, sino la fe de tu Iglesia. Y conforme a tu palabra, concédele la paz y la unidad. Tú que vives y reinas por los siglos de los siglos.
1: Amén.
0: La paz del Señor esté siempre con todos ustedes.
1: Y con tu espíritu.
0: Démonos fraternalmente un saludo de paz.

Hermanos, este es el Cordero de Dios que quita el pecado del mundo. Dichosos los invitados a la cena del Señor. Señor, no soy digno de que entres en mi casa, pero una palabra tuya bastará para sanarme. El cuerpo y la sangre de Cristo me guarde mi alma para la vida eterna. Amén.

0: Oremos. Acompaña siempre, Señor, con tu auxilio a quienes estableces, con este don celestial, a quienes nos dejas, no dejas de cuidar, y que seamos dignos de la redención eterna. Por Jesucristo nuestro Señor.
1: Amén.
0: Queremos agradecerles infinitamente esta Santa Eucaristía, haber celebrado con todos los hermanos que nos están siguiendo a través de nuestra página Basílica San Antonio. Les comentamos que estamos en recorrido con la Sagrada Imagen de San Antonio a este bello cantón del Pangui. Ayer en la noche estuvimos en la tarde recibiendo en San Roque y luego en la noche participando de la Santa Misa en honor a San Antonio. Agradecerles la acogida, el cariño que este pueblo le tiene, primeramente a Dios, a la Virgen Madre y también a San Antonito. Gracias por ese cariño, ese amor grande. Y también además también les queremos pedir de que el día lunes, el día de mañana, estará llegando el material de pisos ya para colocar en la basílica. Entonces yo quiero acudir a ustedes, queridos hermanos, a las comunidades de Quilín, de Piñán, de Rodeo, de Cumbe, Hueledel, las demás comunidades como es Albergas Loma, Chamical, La Matara, El Ingenio, que nos ayuden, y gente devota también, gente devota como son de Baín, Turucachi, Bavera, Urdaneta, que nos ayuden. Tenemos que hacer una minga para bajar el material. Mañana estará el material a partir de las 9 de la mañana, entonces les queremos pedir que nos ayuden. Yo sé que mañana hay una carrera de rally en Cumbe, todo ese sector, por la válida nacional, pero también hay que darse el tiempito para que nos ayuden a bajar de los camiones el material. Son 1.300 metros de material que tenemos que bajar. Entonces sí necesitamos de bastantes personas, más o menos unas 100 personas necesitamos que estén. Es una minga. De la comida, ya saben lo que he escuchado la palabra. Él mismo dice, denles de comer. Y claro que San Antonio mañana les dará de comer. Así es que, queridos hermanos, generosamente mañana les invitamos a que nos ayuden a las comunidades, hombrecitos o también mujercitas, lo que sea, para que nos ayuden a bajar el material. Es bastante material que tenemos que bajar, porque ya comenzamos de luego a colocar los pisos, y ya casi eso es lo último que nos falta en la basílica, ya lo más importante. El resto, como ven, ya está bastante avanzado. Entonces, queridos hermanos, acudo a la generosidad de ustedes para el día de mañana, lunes 3 de agosto, que nos ayuden, por favor, para esta gran minga. Sí, devotos, devotas también de San Antonito, que nos acompañen el día de mañana. Yo de mi parte quedo eternamente agradecido, y Diosito, a través de San Antonio, siempre les derramará bendiciones abundantes. Gracias por participar de esta Eucaristía, también a los hermanos que siguen la Radio Panamericana, que Dios les siga bendiciendo a ustedes y que sigan adelante con esa ternura como Dios tiene con nosotros, la generosidad, aprender a ser generosos, compartir el pan al que no lo tiene. Recuerden, el Señor nos ha hablado hoy de aprender a compartir el pan, y continuemos adelante. Gracias a ustedes. El Señor esté con ustedes.
1: Y con tu espíritu.
0: Y la bendición de Dios Todopoderoso, Padre, Hijo y Espíritu Santo, descienda sobre ustedes y permanezca para siempre.
1: Amén.
0: Que Dios y la Santísima Virgen y San Antonio los bendiga. Podéis ir en paz.
1: Demos gracias a Dios.

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Bueno, vamos ahí entonces. Les invito a compartir. 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Queremos agradecer a nuestros auspiciantes. 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Estaremos mañana, gracias a ellos, compartiendo, participándoles la carrera de vehículos, automovilismo, para disfrutar desde el sector de La Quinta. Invitados todos allá. Y sobre todo, valga la redundancia, tengan mucho cuidado desde Navón y el trayecto de la vía que llega hacia Cochapata, Ñamarín, Morasloma. De Morasloma, Baijón, Las Cochas, Copacabana, Obispillo, La Ye, bajan por ahí en el sector de Mautapamba, aquí a la Loma del Molino, San Francisco, en la Bella de París, se desvía o vienen por ahí, y obviamente hacia el sector de Bautuco y el estadio en La Quinta. Ese será el recorrido de los carros mañana. Mañana es eso, ¿no? Muchas gracias, ahora sí nos vamos con música. Ahora sí, saludar a nuestros panos, a nuestros amigos que nos están ahí siguiendo ya en la página de TikTok. Buenos días para María Azo, para Melanie Linea, sí, Carlos Quitio, Dexel, Washington Cajas, para Grimita Cordones, Teresita, para Kimber Rodríguez, ST, Dani, Mabel de L, Rubilo Bravo, Rubí Bravo, 5630, Óptica, a Pauli, Estrella Montero, para Gaby que nos escuche, que nos sigue en este espacio. También saluda Edwin Gamboa, que está por allá compartiendo. Miguel Jaramillo, así estamos, ¿eh? Para Jefe, ajá, Esteban Tuba, Franklin, buen día, Ecuazul 71, Homero Quesada, Godoy también, que está uniéndose allá, el señor Godoy, Manaba, ojalá sea mi panel Manaba, para Jennifer, para Clara, para Lula Uyaguari, German, un saludo en esta jornada del día domingo. Estamos con Andy, también está con ella siempre, Wilson Roman Torres. Don Wilson, qué milagro. ¿Dónde anda Don Wilson? Ah, ¿qué pasó, Don Wilson? Ahí estaba Jaime Bittin, para María Chileno, Pepín 1925, Jaime Huaypa. Ah, ya estamos entonces. Ángel Aucatoma, Marca, Jaime Verdín, Sobeida Cano. Eso es la gente que se identifica con Panamericana. Estamos en el programa Despertar.

Seguimos esta mañana. Saludar a toda la gente en este día maravilloso, compartido con Abigail Soleil y para Jaime Berlín. También queremos saludar a María Vega, para Jaime Berlín, a Mar Alcides Arango. Buenos días al aventurero. Esta es la buena música que te proyectamos desde el Cantón Oña y que sale así con los diferentes temas musicales preparados para ustedes. Y aquí nos vamos con el sector de La Paz presente. Vean, ahí está Don Roy Cabrera. Cuando me vaya. Usted ya se fue, mi hermano, usted ya se fue. Bueno, ahí vamos entonces, promocionando la música. Suena así, el marco musical de Pepe.

0: Estamos en las 7 de la mañana con 28 minutos, 7 de la mañana, 28 domingos de hoy, domingo, saludando a los amigos oyentes también. Aquí en el sector de La Paz, buenos días, siempre escuchando Panamericana, ya familia, a la familia de don Ángel Reyes, ¿no? Herray, sí. Buenos días también a la familia Garzón, qué gusto saludarles, ¿no? Ahí estamos para los amables oyentes que siempre comparten esta música. Vamos ahí, buen ritmo para ustedes. Para Jenny, para el aventurero, para Alcides Arango, buenos días. Qué gusto estar con ustedes. Qué bonito es el domingo, ¿no? Se sigue uniendo la gente. Regálenme un tapaja ahí para Katy. Ahí Santiago Amponte, Miguel Ángel Vázquez. Para Jenny Alex Maigua. Y Rigo, Egma Dele, Doris Álvarez, para José Quesada, Wilmer Huisca, Leonel Panchana, usuarios, no, sí, José Antonio, Mari, para Willy Guamán, para Diana Jiménez, Armando Buri, Ajá Clemente Pozo, Jaime Bibi, Edgar Jiménez, Rita Benítez, ¿qué tal? JC, Aires Aires. El romance enamorado, buenos días para Patito, Patito, Héctor, que te mencione, Héctor Roldán será mi pana, Gustavo. Buenos días para Ricardo, también saludar para Mauro, que está unido en esta mañana, el Patito Álvarez. Hola, saludos, buenos días, por supuesto, aquí estamos.
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0: ¿En dónde está la carta? Ahora ya no hay correo, señor, ya está desactualizado las cartas. Ahora es puro TikTok, puro Face, puro WhatsApp, nomás. Saluda a toda la gente linda, a la gente que siempre está con nosotros. Buenos días para Pablito, ajá, para Lenín Era, qué gusto saludarles. Aquí estamos con los chicharitos, que dicen ustedes, yo digo popular nomás. Vamos entonces, vamos disfrutando estas canciones más hermosas de mi tiempo.

concisos, concisos. Recordarles que mañana, hay la gran carrera de vehículos. Tengan cuidado, el sector de la Quinta, Mautuco, San Francisco, Loma del Molino, arriba Mautapamba, el Redondel, Oñachapa, Las Cochas, Paijón, Moras Loma, parte de Hornillos, y nos vamos hacia Ñamarín, Uduchapa, para allá llegar en sector de Cochapata, y también, por cierto, llegar ya a Navón. Cuídense mucho, ¿eh? Tengan cuidado. 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Hay una gran ventaja. Ya está funcionando la cuña del doctor Jorge. A propósito, buenos días, doctor Jorge Zugilanda, estimado angelito. Aquí estamos, vea, como usted se imagina. Aquí haciendo bulla, haciendo despertar a los dormidos, ¿ya? Correcto. Don Fidel, buen día, saludar. Vea, don Fidel, don Aura, tiene que estar presente. La caravana de carros es mañana. Y la caravana para ayudarle a don Abel Cajas es el sábado, próximo sábado. Oiga, ya se me han robado las...

baile feliz. Queremos saludar a William Juango, dice, a ver, no se lee muy bien. ¿Por qué no se ponen nombres facilitos? Ah? Facilitos de leer, ¿no? Correcto. Vamos entonces saludando a Patito, para Jorge Supilanda, para User, para Queen.

la vuelta arriba en el redondel. ¿No vio usted? Bueno, usted no ve Facebook. ¿Qué para hacer? ¿A dónde se redondel? No conozco. Será invisible. No, no hay ese redondel. Usted vea imaginariamente. Abre el WhatsApp de Guillermo Huanga. Ahí está el carro dando la vuelta arriba en la vía que va a Chidil, Chidil, Tres Lagunas y a Cuán. La otra va por el medio hacia la cascada Rodeo. Y la otra, por donde van a ir los carros, a Morodón. Ahí está el redondel. Usted solo tiene que darse vuelta. Lo que pasa es que no está todavía pavimentado. Eso no se ha hecho. Tiene que ayudar a hacer la gestión. Bueno, ahí estamos. No hay redondel, dice. Ahí está el redondel, ya ve. Es invisible, eso sí. Vamos entonces, 7 de la mañana, 35 minutos. Aquí vamos. Oiga, no te has peinado.

¡Ahí vamos! Pisando a fondo, ¿eh? Acelerador a fondo. Así, mal pensado. Ah, la futura pareja. Vamos con William Fuego, 51. Queremos saludar tu hermana, don Mendieta, para Betty, ¿no? Sí, señor, sí, señor. Soy Lita, buenos días para Margarita y para Im. Por ahí está Eladio. Y Juanpa Méndez, ¿no? Parece así. Milner Palma. Enma Deli, buenos días. Ay, Dios, qué nombres, ¿no? Luis. Mavilson. Bueno, y otros más, deberían que se unen este rato, ¿no? Y esta es la buena música que te acompaña en Despertar Ecuatoriano. Nos separan 20.

0: domingo será de nosotros. Buenos días, saludos para Don Lucho, tu papi. Ah, mi papá, ¿dónde está tu papá? Oiga, yo no mismo tengo papi, ni mamá tengo, yo solito soy. Silvia Plaza, buenos días. Por ahí aparece mi papá, que me deje las herencias también a mí, ¿eh?
1: Claro.
0: ¿O no? No, dice. Ay, en serio.

todos hoy. Vamos ahí. Todavía DJ, aguántale un poquito. Aguántale, aguántale. Porque me va a hacer leña aquí. Me va a hacer leña aquí. Yo quiero ir saludando a los amigos que se identifican con nosotros y nos regalan el tap tap en esta mañana. Ahí estamos, ¿ves? Buenos días, don Luchito. Buenos días, tu papá. Para Silvia Plaza en esta mañana. Y también saludar a don Fabricio. ¿Qué Fabricio? Chiquita Malía. Chiquita Malita. Y para Pablito Chuquimarca, buenos días. Ahí estamos, ¿ves? La gente fresca, la gente alegre. La gente disfruta, comparte. Y vamos con más temas. Ahora sí, DJ, suéltele, suéltele, suéltele.

Oiga, Shakita dice, yo tenía un nombre que se llama, mi perrito se llama Shakita. A usted es Shakita. Anita Yanes, Llano, Sara, Rocío, Plaza, buenos días. No tomará el agua de veneno, no, solo por la hambra, no, no, yo no creo. Algunos se cuelgan como piñatas, parece loco, ¿no? Sí, así, a granel. ¿Para qué? Sara Rocío, y para que se ha unido la llamita ya. Breca y Sadek 7, ¿ah? ¿Eh? Bueno.

es el Calavera, El Sabira, buenos días, Richard Suárez, Adrián Lor, El Urdes, también segundo Duy, Iker 22 y Pedro Lucero, buenos días, Bárbara Bárbara Ceballos, debe ser, oiga, no hará méritos a su nombre, Bárbara, o Barbarita, si es Margarita, no sé, pero Bárbara Ceballos, posiblemente, y vamos por Jacinto, de la Becel, dice, Jose Guamán, Alirio Alcíbar, Alirio, ay, ay, ay, oiga, qué nombre, vendrá para seguir un juicio de prescripción, cambio de nombre, ah, no, dice, déjeme nada más tranquilo, Alirio Alcíbar, buenos días, ahí vamos a dejar el tranquilo Víctor Llanes, ay, ay, ay,

día del Señor para disfrutar de todo un poco. José Nazante, buen día, que se ha unido esta mañana. Saludos para usted, mi pana. Ay, ay, ay.

Buen día, buen día, por el cierto. Ingeniero Magui, Doc, Jorge Relema, más Julio César, bueno, sí, hecho calavera, ¿qué para hacer? No saquen, nos dejen de más flacos, ¿eh? Acá estamos los quiteños. No, no, yo no soy quiteño, solamente viví en Quito. Pero eso sí que es hermoso, así como la música, ¿eh?

Oiga, te he hecho bolas aquí. Bueno, ahí vamos a darle. Me tocó estar con un mouse que no me trabaja bien y estar así aquí titubeando. A pesar que trabajo con dos, un automático que maneja las tres computadoras y uno que tengo que poner de emergencia porque no puedo leer mensajes. Y ahí estamos, nos vamos a poner frente a esto. Estamos felices y contentos de compartir con ustedes. Les pongo buena música y acá sí, siempre, siempre alegre, saludando a la gente linda. Gente maravillosa de mi tierra. Ecuatorianos por el mundo y ecuatorianos también. Y a los extranjeros de Perú, Bolivia, donde quiera que estén con nosotros, buen día. Ahí estamos con Adrián Dor, Lourdes de Cita, buen día, Segundo Dui, Iker 22, Pedro Lucero, Bárbara Ceballos, Jacinto, buenos días. Para José y también Alirio, aquí a Víctor Llanes, Alex José, Junior, Mico, Ángel Matián, Uster, por suerte. Marta Fernández, buen día, Jorge Lema, Alba, Macbeth, Nelson Cachi, buenos días, José, José Leonardo, Sucorota, Dioméndez, Contreras, Cris, Rosalino Tambo, Leo Sucorota, Iván, Mercedes, Hernán Lara, Alexandre, Adrián, Hernán Lara, Leo, Nelson Cachi, buenos días, toda esa gente chéverísimo, gracias por los corazoncitos y gracias por el tap tap, ¿no? Deme su tap tap, ya lo saben. Aquí estamos, con mucho amor, con mucha emoción, compartiendo este programa Despertar Ecuatoriano. Esta es nuestra música ecuatoriana, claro, vean. Aquí suena de todo y a todo gusto. No se pongan bravos, aquí vamos con lo que me piden. Yo lo único que hago es cumplir. ¿Dónde están los alegres?

Ahí está el merengue para disfrutar. Buenos días a la gente que se integra. A Don Orozco, Carlos Ocampo también. Saludos para el Leo, para JM. Saluditos a la gente maravillosa de esta mañana. Mañana de domingo, pariéndose al mercado. Marlon Castro, Pradito también. Maribel Laor. María Poveda, oiga, hable en serio. Fernando Guaña, JJ, que se une esta mañana. Tu pollito. Ahí estamos, ahora sí, entonces, saludando a pollito, para Pedro Roldán, para también saludar a nuestro amigo Dani Daniel, para Milton Caiza, vea. Aquí estamos siempre poniendo la alegría enorme de ponerles buena música para ustedes. Esto es Despertar Ecuatoriano.

Oiga, qué bueno saludar a los amigos en este domingo. Domingo para saludar a Edalín, que está en sintonía de Cruz Tambo. También saludarles Delita, Walter Anderson, Gustavo y Kevin, Alejo, Anthony, que se unen esta jornada y en este programa. Saludos para ustedes, mis panas. Eso es emoción, regáleme su tap tap. Aquí estamos nosotros junto a Calci Mauri, Germania León, Jacinto Piray, David Flores. Vean, aquí estamos Don David, aquí estamos Don Cuavi, Don Cavi también. Hortensio Basur, Torros y Amor, Aníbal Verdugo, anteriormente ellos que suenen esta mañana. Cállate, mi amor, cállate, y aquí viene la música. La música, seguimos con el ritmo porque ustedes lo necesitan y lo quieren escuchar cambiando de ritmo. Vamos, chique, chique, chique, chique, DJ. Aquí está.

buena música para ustedes. Anderson, buenos días. Jorge, Jordi, qué gusto. José, Osmi, te amo. Ya aprendí una. ¿Cuál será? Te amo. Te amo con delirio. Te amo, Anderson. B, Q, ahí está. Ajá. Ahí estamos, don Alejo, doña Germania, León, don Calci, para Marta Eras. Para saludar también Anderson Peo. Éfale, ahí estamos con Néstor Villamarín. Esto es Despertar Ecuatoriano. 7 minutos y las 8 de la mañana. Disfruta la buena música, ¿sí? Para que usted, hermano, en esta mañana de domingo vaya primero a misa, luego vaya al mercado.

0: que unos, aquí en Goña llevamos 30, 40 dólares ya, solo lo que es de mercado, ¿no es cierto? Porque antes, ¿para qué?
1: ¿Cómo estará?
2: Espero como un cautivo desesperado.
0: Más necesito, dice. A ver, ¿cuánto necesita usted? No, pero yo digo solo para comprar así, lo que es limón, naranja, lo que es frutas, lo que es de pronto el culantro, el perejil, la zanahoria. Aquí se compra el melloco, buen melloco. Y se va a comer una parrillada allá en la Potranca. Ahí, ahí, se va a comer una parrillada. Aproveche. Saludamos al doctor Jorge Suquilanda, esperando a que la gente vaya a hacerse los exámenes. 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Y saludamos a Richard Espinosa, Euclides Guamán, Juan Quille, Eduardo Clemente Norman, 7844, Y mamita María, ¿dónde está mamita? Ve, aquí están botaditos, solitos, haciendo bulla aquí. Como dice, despertando a los dormidos. Mamita, Diomo, Maribel. Ahí está doña Maribel Cuango. Cacuango, más bien. User 48 11 51 089 63. José Botina, qué gusto, ¿no? Creo que me están tomando las pruebas, a ver si puedo leerlo. Me ponen letras tan pequeñas. Lo mismo las puedo leer.

ver, ahí estaba ese Willy Fiel, ¿eh? Ajá, Laura O'Neill, José Miguel Calle, Edwin Vega, decía. TCTC Televisión. TCC nomás. Ramón Cene Macías. Buenos días, Ramón Cene. Buen día, Elian. Ramón Carne Macías, Willy. Hola, mi abogado, buenos días. Abrazo a la distancia. ¿Qué hizo Willy, Willy? Háblese ello. Yo pensé que iba a venir para mañana a la carrera de carros. Véngase, hermano, véngase, véngase. Ahí estamos que venís. Tráigale a la ñora que venga a cocinar ese rico. Venga, trayéndolo al Bacura. Que haga ese rico sudado, creo que es, ¿no? Eso es cosa seria, comida manábana. Qué rico, qué rico. Allí explorando, ¿no? Bueno, ya mismo me voy, irán tomando espacio para despedirnos, cualquier inquietud, cualquier novedad, ¿no? Tranquilos. Saludamos también a Matilde, Matilde Chuquimarca. ¿Dónde me sigue mi hermana Matilde? Acá dice el sangurimazo, también estará saludando. Oiga, qué rico el cebollado en el sangurimazo. Ahí me dirá comer siempre. Cuando quiero comer encebollado, sí.

Y cambiamos de artista. Más que artista, cambiamos de tema musical. Y ahí saludar a Don Willy. Vea, ya está acá la potranca. Rica parrillada para cuando usted venga, ya sabe. Vamos, Don Raúl López se va integrando. Y nosotros vamos de acerca de despedirnos con estas bonitas canciones al estilo de grandes artistas ecuatorianos. Escucha esto, Llevo una pena. Yo también llevo una pena porque ya me voy. Bueno, que se acabe quien me quiera, creo que no. Que eso hay lo que quiera, ¿sí o no? Tanto para hombres, tanto para mujeres. No tienen por qué colgarse, no tienen por qué embriagarse, no tienen por qué envenenarse, ni siquiera tienen por qué chupar. ¿Qué dice? ¿Sí o no? Que se va, por uno vienen dos, tanto hombres y mujeres, ¿eh? Pero es que ella mismo me gusta, ella misma, parece que sí, ella... Así mismo es. Ahora sí, llega lo peor. Saludos para Lee, Raúl López, para Elena Santander.

0: Adrián, rapito, hable serio. Adán ha sido, ¿no? Adán. Iba a pensar que era Adrián, el raposito, no, no. Adán, rapito. Alejita Guamán. Y para Mayra Alejandra. Bien. Se acabó que te jodía. Se acabó. Yo no sé. Se acabó quien te ponía la música en este programa a esta hora del día. Nos vamos. Chao. Si me dieron algún tapa, ¿no? Agradecerles a todos. Yo no sé por qué tiene que irse usted. ¿Por qué? Yo nomás me voy. Usted siga tocando, usted siga cantando aquí. Buena música. Este es el buen ritmo. Vamos ahí entonces.
1: Ecuador.
0: Ahí está
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0: la música.
1: Ecuador, mi país.
0: Este es Ecuador y su música.
1: A mucha onda.
0: Ecuatorianos por el mundo. Saludos para ustedes. Para Lucy Cha, para Roldán, ok.
1: Sí, señor.
0: Willy dice, superando los videos de la carrera, vamos a hacer en vivo. Siga la página de Facebook de Radio Panamericana 893, ahí lo va a seguir en vivo mañana. Y también por cámara viajera lo puede seguir, ¿eh?

con amor me despido. Muchas gracias a los amigos de TikTok. Desearle lo mejor. Un día domingo maravilloso. William Enríquez, muchas gracias. Con usted me despido también. Roldán Muebles, y muchas gracias, César Guevara. Chao, chao. Tengan buen día todos y todas los que se han unido a través del programa, de este programa Espectar Ecuatoriano, y a través de cámaras de La Señal. Cámara Viajera estuvo con ustedes, y gracias a ustedes en TikTok. Para Edis, gracias mil. Un buen día. Chao, chao. Pasen bien. Estaremos en cualquier momento con ustedes. Y para nuestros amables oyentes aquí en Oña, ¿no? Gracias, Oña. Gracias, Cochapata. Gracias, Susudel. Gracias, El Tablón. Gracias, Nabón. Gracias, El Centro Poblado. El Cisne Alexandra, que es una estora de la mañana. Gracias, Aurora Morocho. Bueno, muchas gracias y que pasen. Muy bonito para Marcela Guapi. Y Leo Messi para Mitel, por supuesto. Gracias.

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2: En FM Panamericana son exactamente las...
3: En tu Radio Panamericana son las 8:04.
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1: Bienvenidos, bienvenidas. Saludos a esta hora del día, amigos y amigas. Gracias por conectarse a través de los medios comunitarios de CORAPE y de este su espacio semanal Ágora Democrática. Es un gusto para nosotros que nos acompañen y que, por supuesto, se enteren junto a nosotros a través de los temas que marcan la coyuntura en el país, conozcan un poco el análisis y puedan también reflexionar sobre los diferentes temas desde los espacios donde se encuentren. Les saludamos a través de las radios afiliadas a la red CORAPE, que en este momento se encuentran retransmitiendo el programa, también a través de nuestro canal de YouTube CORAPE Digital TV y en las diferentes redes sociales. Mi nombre es Elba Luzardo. Acompáñennos a conocer el tema que abordaremos el día de hoy.
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0: reciente Tratado de Libre Comercio firmado entre Ecuador y Canadá ha vuelto a poner sobre la mesa un tema que durante las últimas décadas ha marcado parte de la política comercial del país: la negociación de acuerdos para ampliar el acceso a mercados internacionales. Más allá de la firma de un nuevo tratado, el debate gira en torno a qué representan estos instrumentos para la economía nacional, cómo han incidido en los sectores productivos y cuáles han sido sus resultados desde que Ecuador comenzó a fortalecer su estrategia de inserción comercial. Los tratados de libre comercio establecen reglas para facilitar el intercambio de bienes y servicios entre países, reducir barreras comerciales y promover las inversiones. Sin embargo, sus efectos pueden variar según las características de cada economía, la capacidad de los sectores productivos para competir y las políticas públicas que acompañan su implementación. Mientras algunos sectores identifican oportunidades para incrementar exportaciones y diversificar mercados, como otros plantean inquietudes, por ejemplo, de argumentos en contra, hablan de que se prioricen inversiones extractivistas canadienses sobre fuentes de agua, arbitrajes internacionales y negociaciones realizadas sin consulta previa a las comunidades. Entonces surgen distintas interrogantes en torno a los tratados de libre comercio. ¿Son los TLC, y en este caso han generado oportunidades o desafíos para Ecuador? ¿Qué condiciones necesita el país para aprovechar estos acuerdos y traducirlos en un mayor desarrollo económico y productivo? ¿Los tratados de libre comercio son riesgosos o beneficiosos? Para analizar todas estas preguntas, vamos a conocer a quienes nos acompañan a esta hora del día, amigos y amigas. Está junto a nosotros Andrea Verde Soto, ella es docente de Business School de la UID, especialista en comercio exterior, negociación internacional y administración de empresas. Sus áreas de análisis incluyen negocios internacionales, estrategia empresarial, comercio internacional, logística, competitividad y tendencias del entorno global aplicadas al desarrollo de organizaciones. Y también está junto a nosotros Pochun Lee, es profesor e investigador en economía y relaciones internacionales con experiencia en análisis del desarrollo económico, la geopolítica financiera y los procesos de transformación del sistema internacional. Su trabajo académico aborda temas como la estructura del comercio y las dinámicas del orden financiero global. Les agradecemos a nuestros invitados por su tiempo para los medios comunitarios de Corape y en especial para este programa Ágora Democrática. Así que vamos a iniciar de inmediato, amigos y amigas, para conocer un poco su lectura y cada uno de los temas que ellos tienen para abordar durante el programa. Empiezo de inmediato, en este caso, con Andrea Verde Soto. Lo mencioné yo al inicio, Ecuador acaba de firmar un tratado de libre comercio con Canadá. Más allá de este acuerdo en particular, ¿qué papel considera usted cumplen hoy los tratados de libre comercio en la estrategia de desarrollo económico de un país como Ecuador? Bienvenida.
1: Muchas gracias por la invitación. Buenas tardes con todos. Pues considero que esta es una gran oportunidad para Ecuador. Como tú mencionabas hace unos minutos, puede haber posturas divididas. Esta situación la podemos analizar más adelante. Sin embargo, hay que tomar en cuenta que el Tratado de Libre Comercio nos permite aperturar fronteras, nos permite disminuir barreras arancelarias y no arancelarias. Representa una oportunidad muy buena para el país. También es importante recalcar que a pesar de que este Tratado de Libre Comercio puntual con Canadá empezó sus negociaciones en el 2024 y se firmó recientemente en julio de este año. Sin embargo, eso no implica que el Tratado de Libre Comercio entre en vigencia aún. Hay que esperar que este entre en vigor y, bueno, de acuerdo a una investigación realizada, pues esto afectará directamente al menos a 600 productos ecuatorianos de inicio, que es algo, a mi punto de vista, muy bueno.
0: Me quedo con usted en este caso, en esta primera intervención, y usted ha destacado un poco esas oportunidades que considera se abren con los tratados de libre comercio. Sin embargo, lo decía yo también al inicio del programa, en el marco de esta firma de acuerdos internacionales, tratados de libre comercio, también existen estas posturas divididas. Hay sectores que señalan son beneficiosos, se brindan oportunidades, pero también hay otros sectores que consideran son riesgosos. ¿Cómo también usted analiza precisamente esas otras voces que tienen puntos en contra o tienen tal vez ahí ciertos temas que señalan se aclaren en torno a estos tratados de libre comercio?
1: Bueno, considero que uno de los temores puede ser de alguno de los sectores es que siga existiendo un déficit comercial a nivel internacional. Tú mencionabas algo de que probablemente los sectores, las empresas piensen que va a empezar el tema de la minería o que el extractivismo se va a empezar a intensificar en cuanto a Canadá. Pero, bueno, pienso que alguno de estos efectos negativos o riesgos podría ser el temor a la persistencia de déficits comerciales bilaterales en cuanto a los acuerdos. También el tema de la presión sobre los recursos naturales, algunos riesgos de competencia desigual para micro y medianas empresas y alguna vulnerabilidad que puede existir en los sectores agrícolas sensibles, justamente.
0: Perfecto, ahora sí paso con nuestro otro invitado, Pochun Lee, también para conocer un poco su lectura general acerca de estos tratados de libre comercio, a propósito de que, lo mencionaba, Ecuador ha firmado un tratado de libre comercio con Canadá. Más allá de este acuerdo en particular, ¿qué papel usted considera cumplen hoy los tratados de libre comercio en la estrategia de desarrollo económico de nuestro país? Bienvenido.
2: ¿Qué tal, Elba y Andrea? Siempre un gusto acompañarles. Sí, yo creo que el mensaje es que hemos tocado la puerta, pero la casa no está hecha. Si hablamos de el comercio ya existía. Se habla de un 97 punto algo por ciento de productos sin aranceles, a pesar de que el 88.5 ya entraba sin aranceles. Yo creo que este tratado más nos da certidumbre, ¿no? Reglas claras para comerciar, también a futuro, nos da esa certitud de que, como tenemos un tratado de libre comercio, no nos van a caer con aranceles a la Donald Trump, ¿sí? Y el contexto también es importante. Canadá lo está acelerando debido a que Estados Unidos le ha impuesto un 50% de aranceles a Canadá. Entonces están buscando diversificar sus mercados y de alguna manera consolidar un poco más su soberanía alimentaria. No es perfecto, también hablamos de que a nivel de forma hay esta contradicción de los arbitrajes de internacionales entre Estado e inversionista. Recordemos que el 65-64% de los ecuatorianos en referéndum del 2024 aprobaron que no nos gustaría entrar en estos arbitrajes, y eso hace sentido porque acuérdense que en estos centros de arbitrajes los jueces son privados, no son de carrera. Entonces la tendencia siempre ha sido que perdemos esos juicios si es que usan este mecanismo para arbitraje. También, ¿no? Controversial, pero también positivo, porque atrae inversión extranjera directa en minería, pero también siempre se habla de los derechos de los grupos vulnerables en zonas mineras, y también este problema de legitimidad entre la Corte Constitucional ha aprobado tratados como estos, a pesar de que en consulta popular, la legitimidad del pueblo, ha dicho que no, ¿no? Entonces también eso es controversial, podemos hablar de eso. Y diría que, como siempre, ¿no?, hay que balancear todo lo que es positivo en lo que podemos ganar, y también lo negativo, ¿no? Y creo que detrás de todo esto también no estamos preparados para una política industrial justo para aprovechar esos TLCs para exportar con más valor agregado a nuestros productos, que no queremos seguir siendo un país primario exportador tampoco.
0: Señor Lee, me mantengo con usted y un poco también ahí que nos comparta la lectura para la audiencia de cómo considera ha ido evolucionando este tema de los tratados o la relación de acuerdos comerciales entre Ecuador con otros países. En alguna oportunidad he tenido estos espacios de conversar precisamente con algunos expertos sobre el tema y señalan que Ecuador ha tenido una buena relación, por ejemplo, con Unión Europea y otros acuerdos que permiten precisamente que nuestros productos lleguen a esos países. ¿Cómo ve usted esta relación comercial con los otros países?
2: Siempre es positivo un tratado, siempre y cuando se considere cómo estén las balanzas. Con Unión Europea, perfecto, porque es una balanza positiva, ¿no? Estados Unidos también, China está equilibrándose ahí en unos años con estadísticas raras, donde es imposible pensar que exportamos más de lo que importamos de China. Ha existido, pero es una rareza estadística. Pero sí, en general, si es que podemos exportar más y vender más, siempre estaremos de acuerdo. Hay otros tratados que, por ejemplo, no harán sentido con Argentina, Uruguay para lácteos y carnes, por ejemplo. O sea, esos no hacen sentido. Con México es más competitivo que complementario. Entonces, hay que balancear eso. Por eso no es que todo tratado es malo o todo tratado es bueno. Hay que ver con quién se lo hace.
0: Ok, y aquí paso de inmediato con la señora Andrea Verde Soto precisamente para hablar. También recientemente se conoció de que Ecuador y Estados Unidos firmaron un acuerdo de comercio recíproco. Un poco analizar estas dos figuras. ¿Cuál es la diferencia entre un acuerdo de comercio recíproco y un tratado de libre comercio? Este acuerdo de comercio recíproco fue firmado en marzo de 2026 y precisamente se hablaba de que eliminaba la sobretasa que afectaba al 53% de las exportaciones no petroleras y que se hablaba de que se abría un mercado amplio ecuatoriano. Entonces, un poco analizar esa diferencia entre estas dos figuras y cómo ve también la suscripción de este convenio.
1: Bueno, hay que considerar que los acuerdos firmados con, o el acuerdo que hemos firmado actualmente con Estados Unidos, tiene un alcance parcial, no aplica todas las partidas arancelarias, tiene una limitación en cuanto a los productos y, por su parte, un tratado de libre comercio pues tiene una amplitud un poco más grande, ¿no? Implica más partidas arancelarias. Habíamos mencionado hace un momento que al menos 600 productos tendrán una afectación directa, entre ellos los que mencionaba mi colega, el tema de ser un país primario exportador, pues aprovechar esa ventaja competitiva que tenemos, el TLC nos permite ingresar con más productos de este tipo. Ahora, a nivel empresarial, consideraría que sería adecuado buscar la forma de poder atender las demandas, porque podemos tener muchos acuerdos, podemos tener mucha apertura internacional, pero es importante poder tener la capacidad productiva para atender también estas demandas.
0: Y precisamente lo que usted ha mencionado, esta apertura internacional y un poco uniéndole a lo que le consultaba al señor Lee, haciendo referencia a cómo ve la relación comercial de Ecuador, por ejemplo, con la Unión Europea, con China, él compartió un poco el análisis. ¿Usted con qué países considera que precisamente se debería de fortalecer o tener esa apertura comercial que Ecuador, se podría decir, se está quedando atrás a diferencia de otros países que ya han tenido ese acercamiento quizás?
1: Bueno, considero que uno de nuestros principales socios comerciales es Estados Unidos. El aperturarnos un poco más de campo comercial con Estados Unidos sería una gran oportunidad. El tema de China también es bastante interesante porque al tener ya un tratado de libre comercio, pues tenemos más apertura para poder llegar a ese mercado. Como decía Lee, pues hay algunos estudios y estadísticas en las que estamos mejorando el tema de las exportaciones hacia China y eso es bastante bueno, bastante interesante. Y pues considero también que se podría fortalecer un poco el tema de las relaciones comerciales también con la región. Entonces podríamos también buscar una oportunidad en la región por temas logísticos, considero que pues sería también bastante viable.
0: El tema que usted ha mencionado es muy importante y precisamente tocarlo con el señor Lee. ¿Cómo ve estos mecanismos de cooperación o de transacción comercial o esta relación comercial precisamente con países de la región? Porque cuando se habla de estos acuerdos se piensa en países que están en la Unión Europea, países que están en Asia, Estados Unidos, pero ¿qué está pasando también en esta relación comercial o en estos acuerdos que tiene Ecuador con países vecinos? No sé, por ejemplo, analicemos lo que está pasando con Colombia, Perú, que ahora tiene un nuevo gobierno. ¿Qué está pasando con los países de la región en esta relación comercial con Ecuador?
2: Bueno, el sueño de Bolívar o todo suramericano es la integración regional, ¿no? Y hemos tenido varias plataformas para lograrlo. Sin embargo, los datos no muestran que eso es realidad. Hay varias tesis que dirigimos y siempre nos han demostrado que parece que no se cumple esta idea de comerciar más entre los socios andinos, por ejemplo. Sin embargo, hay que entender, ¿no?, que cuando uno entra a una integración regional, también está de alguna manera dejando sus derechos soberanos. Entonces, cada país quiere gobernar como desea. Acabamos de salir, pues, de una guerra arancelaria con Colombia, ahora que sabemos que el presidente Spriella va a entrar a gobernar. Vemos que, por ejemplo, nos podrá ayudar en este sector estratégico energético, por ejemplo, ¿sí? Y esa inflación que de alguna manera causó esa guerra arancelaria en los productos de limpieza también van a reducirse. Sin embargo, seguimos apuntando hacia países que tienen mayores ingresos y por eso es que entramos en estos mecanismos de cooperación o TLC, ¿sí? Entonces hay que entender que en general sigue siendo que vendemos a los que más plata tienen. Entonces, ¿por qué no hemos ido a nuestros vecinos a pesar de tener ventajas arancelarias? Es justamente porque tal vez no están dispuestos a pagar un precio más alto, por ejemplo, por nuestras rosas, que es un producto de lujo, digamos. Entonces, hay que ir pensando, ¿sí?, en qué productos, qué valores podemos añadir para no quedarnos vendiendo siempre materias primas, ¿no? La relación con Canadá es justamente eso. Nosotros exportamos materia prima, que generalmente es alimentos, y importamos maquinaria, y parte de eso son maquinaria minera, ¿no?
0: Y precisamente retomando a este tratado de libre comercio firmado entre Ecuador y Canadá, fue firmado hace poco, recientemente el 24 de julio de 2026 en Ottawa. Aquí precisamente se hablaba de que esta firma se dio tras largas negociaciones que también han sido cuestionadas por parte de algunos sectores, y aquí vamos a analizar un poco precisamente qué tiene este acuerdo y qué está en juego con él. Por ejemplo, de puntos a favor o puntos clave del acuerdo, se habla de un arancel cero, que el 99,6% de los productos exportados por Ecuador entrarían a Canadá sin pagar aranceles, beneficiando a más de 600 productos. Se habla de productos beneficiados como el banano, cacao, camarón, flores, atún, textiles, hortalizas y chocolates. Dice que el acuerdo de libre comercio con Canadá tiene capítulos importantes sobre comercio de bienes y servicios, inversiones, comercio electrónico, pequeñas empresas, asuntos laborales, ambientales y género. Y vamos a hablar un poco de qué está en juego con este acuerdo. Paso de inmediato con Andrea Verde Soto, precisamente para conocer un poco más a fondo cómo hace la lectura de los productos que se beneficiarían de este tratado de libre comercio entre Ecuador y Canadá. Se habla de productos que en este caso son conocidos a nivel mundial, que salen de Ecuador, como el banano, el cacao, camarón, flores. ¿Sí existe un beneficio con este tratado de libre comercio a todos estos productos? ¿Se podría hablar de más? ¿O tal vez ahí podría haber complicaciones que no permitan que estos productos se abran al mercado internacional?
1: Sí, justamente como mencionaba Lee, siempre que se pueda vender más va a ser una oportunidad importante para nuestro país, nuestro desarrollo. Acotando a lo que tú mencionabas, pude investigar un poco de que 227 líneas agrícolas consideradas sensibles están protegidas mediante exclusiones o cupos limitados. Y esto resguarda la producción de los productores nacionales, entre ellas el arroz, el maíz, la leche, las carnes, el azúcar y entre otras. Ecuador, por su parte, facilitará el ingreso de bienes canadienses como trigo, productos farmacéuticos, tecnología, fertilizantes y vehículos de carga, además de materias primas y bienes de capital que van a poder abaratar los costos. Otro componente importante de este acuerdo está en el capítulo de inversiones. Esto nos permite crear un marco de protección para las inversiones bilaterales y incluida este tema de la actividad minera, que puede ser, como decíamos hace un momento, un poco controversial. Sin embargo, uno de los principales rubros de inversión de ese país es justamente en esta actividad.
0: Sí, paso de inmediato también con el señor Lee, precisamente para analizar un poco estos beneficios que podría tener este acuerdo. También se habla de que beneficiaría la venta de productos locales como flores, cacao, alimentos procesados, y de que se apoya también a pequeños negocios. Y precisamente este era un reparo que existía por parte de otras organizaciones que señalaban que los pequeños productores se podrían ver afectados. ¿Cómo lo ve usted? ¿Existirían más beneficios o más contras en torno a este apartado, tal vez, que menciona este Tratado de Libre Comercio?
2: Bueno, todo depende de cuál sea la propuesta de Ecuador. Lo beneficioso de países de alto ingreso es que a ellos sí les interesa, por ejemplo, la certificación orgánica, que sea fair trade, el comercio justo, que cumpla también, digamos, especificaciones ambientales. Entonces, en ese sentido, se puede añadir valor a lo que producimos. O sea, realmente entrar a competir cantidad no creo que es nuestra meta, ¿no? Andrea también mencionaba sobre estos tratados de protección bilateral. Y estos son controversiales, pero podemos, y no he visto el texto final, pero no ir a la, digamos, el tipo de... Siempre hay un capítulo de tratados bilaterales, de cómo proteger las inversiones, que es común y es legítimo que lo tengan. Sin embargo, en los años 90 siempre habían lo que yo mencioné, ¿no? Jueces privados, no de carrera. Entonces estamos hablando de que si podemos también, y tenemos que ver, negociar que se firme como un tratado que tiene Canadá con la Unión Europea, que si entra en arbitraje, entran en una corte que llaman de CIS, digamos, que tiene, digamos, ya jueces de carrera y mayor, digamos, seguridad jurídica para ambas partes. Porque la otra realidad con estos tratados de ISDS es que el Estado tampoco puede apelar. Siempre es casi una corte, digamos,
0: internacional,
2: pero apegada a los intereses del inversionista.
0: Y ahí es precisamente donde surge ese riesgo de que los tratados de libre comercio pueden generar esta apertura para los arbitrajes internacionales, y por eso existía la preocupación por parte de organizaciones.
2: Así, entonces, hay esa preocupación, ¿no? Una es que siempre ganan ellos y pueden decir no quiero sujetarme a sus leyes locales. Acuérdense, nuestra constitución tiene derechos de la naturaleza que hay que respetar, pero si es que ellos quieren no hacerlo, pueden hacer ese salto. Entonces la Corte Constitucional también ha peleado de alguna manera o ha interpretado eso, ¿no? Entonces creo que de forma han aceptado este tipo de protección de tratados bilaterales, siempre y cuando no sean contractuales o comerciales, que para esos grupos que usted menciona dicen, pero eso es de forma. La realidad es, no es que cambia legalmente porque digo que no es de comercio comercio y contratos, sino de inversión. Entonces, la gente se preocupa también porque eso evita reformas, por ejemplo, para mejores estándares socioambientales.
0: Señor Lee, y un poco teniendo precisamente ese histórico y de lo que usted hablaba en torno a la seguridad jurídica y en torno también a que se podría abrir esta apertura precisamente al tema de los arbitrajes internacionales, que es una preocupación que tienen algunas organizaciones, ¿cómo ha sido tal vez ese histórico o ese detalle de Ecuador cuando ha firmado tratados de libre comercio? Tal vez ha habido esa apertura a arbitrajes internacionales. ¿Quién ha terminado perdiendo o ganando, si se podría utilizar tal vez esas palabras?
2: Los estudios más o menos nos demuestran que el 70% pierde. Ecuador ya ha perdido, el caso ya desde la época de Palacio, ¿no? Del presidente Palacio teníamos eso. Es difícil ganar porque ellos también tienen un aparataje jurídico, legal, mucho más poderoso que el Estado, ¿no? Y nosotros, de alguna manera, cambiamos cada 4 años en promedio la administración, y a veces se olvidan, y si no ponen atención perdemos los juicios. Sino Chevron, había evidencia de que contaminaron la jungla o el oriente, y aún así estamos perdiendo eso, ¿no? Entonces es controversial, y por eso es que en la Constitución, artículo 422, existe esa ley que prohíbe renunciar la soberanía, porque sabemos que este tipo de tratados tienden a favorecer a la inversión extranjera, ¿no?
0: Y concluyo con usted esta idea antes de pasar con Andrea Verde Soto. Precisamente, teniendo este antecedente, esta lectura, tal vez hay algunos sectores que dicen, podrían tal vez pensar o imaginarse y decir, pero entonces, ¿qué se debería de hacer al firmar un tratado de libre comercio precisamente para blindar esa seguridad jurídica y que no, Ecuador no pierda, que Ecuador tenga esas garantías, que no ceda su soberanía? ¿Qué se podría analizar ahí?
2: Bueno, en parte es que tienen que entender cuáles las restricciones constitucionales del país, ¿no? En parte es derecho a la naturaleza, en parte es que hay que consultar a las comunidades locales sobre la minería o no. Si usted pregunta a las empresas, siempre le van a decir que nosotros cumplimos con todos los estándares, la tecnología, y hacemos de alguna manera compensación socioambiental o de bienestar social, ¿no? Ponemos escuelas, parques lineales, el estadio, si es que quieren. Pero si usted pregunta a las comunidades, le dicen, mire, para mí el agua es todo, ¿no? El caso de los 5 ríos en Cuenca, el más famoso, hasta el mismo presidente tuvo que retrotraerse en esa contienda, y ganó justamente ese tema del agua, ¿no? Que para ellos en Cuenca es más importante que el dólar, decían.
0: Perfecto, paso con Andrea Verde Soto, y en este caso también consultar un poco cómo deberían de ser esos puntos que se establezcan precisamente para que ambos países tengan garantías en la firma de un tratado de libre comercio para garantizar esa seguridad jurídica y sobre todo evitar esa preocupación y esa realidad que muchos sectores señalan se da con la firma de un tratado de libre comercio, que es ceder soberanía de nuestro país hacia el país con el que hemos firmado un TLC.
1: Bueno, considero que estas negociaciones que se vienen realizando desde hace varios años tienen todos estos análisis. Como decía Lee, pues el tema de los tratados de libre comercio siempre va a implicar el tema de la soberanía de un país, de otro, y pues es importante que nosotros podamos ir revisando los puntos que nos benefician, porque finalmente no todos vamos a estar siempre conformes con todos los puntos que se establecen. Yo considero que uno de los principales retos o desafíos en esto podría ser las asimetrías estructurales frente a las economías más grandes, que ya lo mencionó Lee también. El hecho de estar de hacer una negociación con una economía con un poder adquisitivo más grande, con una estructura legal mucho más fuerte, pues nos pone un poco en desventaja. Sin embargo, deberíamos tomar los puntos positivos, el hecho de que

0: para poder cubrir estas demandas, para poder llegar a los mercados internacionales y aprovechar justamente los beneficios del tratado y de los tratados que estamos negociando, porque actualmente también estamos negociando algunos otros acuerdos.
1: Y precisamente ya vamos a ir hablando de cómo Ecuador, en este caso, y los países deberían de prepararse precisamente cuando ya se hablan de estas negociaciones de los tratados de libre comercio y cuando ya los tratados están en vigencia. Pero antes de irme a una pausa, continúo con usted, Andrea Verdesoto, y precisamente ahí consultarle un poco también qué otros riesgos dentro del análisis usted podría decir existen en un tratado de libre comercio, o tal vez temas que deberían de aclararse para la tranquilidad, tal vez, de organizaciones que señalan que es necesario estar al tanto de cómo avanzan las negociaciones, los temas que se acuerdan, sobre todo teniendo en cuenta que Ecuador es un país con una amplia Amazonía, con sectores que están pendientes de la defensa y de la lucha en defensa de la naturaleza. ¿Cuáles son esos puntos que usted considera deberían de aclararse durante la negociación de un tratado y ya una vez que se ha firmado?
0: Considero que lo principal es poder socializar tanto a los sectores productivos como a los sectores sociales, el poder socializar los beneficios y los puntos que tiene el tratado. Muchos sectores carecen del conocimiento necesario, de la capacitación para poder sacar el beneficio o generar la ventaja competitiva de la que hablaba hace un momento, y considero que algo principal sería la socialización. También el buscar el acercarse con las comunidades para poder mostrarles los puntos claves o beneficiosos de la protección, de lo que ellos buscan. Buscar un lenguaje adecuado, buscar una forma adecuada de poder llegar a las personas que probablemente no entiendan en sí que es un tratado de libre comercio, pero sí en un lenguaje más sencillo poder explicarles cómo esto beneficiaría o cómo esto podría ser una ventaja también para ellos y para los sectores productivos y sectores sociales.
1: Perfecto, con esta intervención pasamos inmediato a una pausa, amigos y amigas, aquí en Ágora Democrática. Manténganse junto a nosotros, que ya regresamos un poco para seguir analizando los tratados de libre comercio, cuáles son esos temas que en este caso algunos sectores señalan hay reparos, hay otros sectores que señalan existen en este caso beneficios para nuestro país. Ya regresamos con ustedes.
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2: Seguimos junto a ustedes, amigos y amigas de Ágora Democrática. Gracias por acompañarnos a través de los medios comunitarios de Corape en este espacio semanal donde abordamos temas que marcan la coyuntura en nuestro país. Y a propósito de esta firma del Tratado de Libre Comercio entre Ecuador y Canadá, estamos un poco analizando esta figura, en qué consiste, cuáles podrían ser los desafíos, los retos, los pro y contra. Y regreso en este momento con nuestro invitado Pochun Lee, precisamente para hablar en un contexto de tensiones comerciales y de esta reconfiguración de la economía mundial de la que se habla. ¿Cómo considera usted que han ido evolucionando los tratados de libre comercio y qué papel considera que cumplen actualmente? Porque hay sectores que señalan que sí, tal vez invita a los países a nuevas tendencias de comercio internacional, hay otros que señalan que también generan como una dependencia económica. ¿Cómo lo ve usted?
3: Bueno, creo que ha habido una tendencia hacia tratados bilaterales últimamente. En los años 2000 bajos, cuando investigábamos esto, siempre decían que hay que armar bloques, hay que fortalecer la comunidad andina, negociar como bloques, porque la Unión Europea tiene, creo que, el bloque más formado conocido en el mundo, que funciona para ellos, pero simplemente no creo que estamos en Sudamérica en los mismos niveles de desarrollo, ¿no? Entonces, eso ha sido un problema. Por eso vemos ahorita más tratados bilaterales. La ventaja más grande que tenemos en eso es justamente reglas claras, y está implicado que en 10 o 15 años, cuando se desgrava todos estos productos, implica que también uno tiene que ser más competitivo. Tiene que ser competitivo porque tiene que vender al mundo o a con quien firma. Y también está implicado que entran productos que se protegen, pero de alguna manera se va a desvanecer, ¿no? Por ejemplo, quesos europeos versus quesos locales o lácteos locales. Eventualmente, en 15, 25 años, eso va a entrar en competencia. Entonces, también es una manera de preparar al país a competir en el mundo, ¿no? Y eso también el sector privado tiene mucho, mucho que ver. Y ha sido parte de la evolución desarrollista de cualquier país, ¿no? En el Asia también se hablaba de esto, de que cada vez que uno exportaba más, también que tenía que importar mejores prácticas, mejores maneras de producir. Hablamos así de energía renovable, por ejemplo, o energía limpia o reciclaje del uso de materiales. Entonces, eso también es parte de un tratado de libre comercio, porque entramos a competir y también a importar prácticas, digamos, las mejores prácticas a nivel mundial de cómo producir cualquier producto.
2: Y ya vamos a ir hablando un poco acerca de esos retos que se tienen precisamente como Ecuador frente a esos tratados de libre comercio. Y aquí paso con Andrea Verde Soto. ¿Qué importancia usted considera que tiene hoy esta diversificación de los socios comerciales para economías como la ecuatoriana? Considerando también un poco de que se habla de incertidumbre del escenario global, ¿cómo ve el tema de esos socios comerciales?
4: Bueno, como ya mencionaba Lee, el tema de la competitividad considero que es un punto súper importante y bastante positivo. El que ganemos competitividad en los mercados internacionales, primero, nos da visibilidad internacional; segundo, permite que nuestro producto sea conocido en el mundo, y nosotros tenemos buena calidad de producto, tenemos un producto bueno para ofrecerlo al mercado. Entonces considero que es una buena oportunidad para darnos a conocer a nivel global. Otra ventaja considero que pueden ser la creación de empresas y con ello la creación de empleos. El hecho de tener apertura internacional con ciertos beneficios como los otorga un tratado de libre comercio nos permite generar más empresas dedicadas a la exportación, y que el producto no se quede únicamente en el consumo local, sino que sea ofrecido al mundo con el conocimiento, con toda la materia prima que ya la tenemos, con toda la capacitación, con los recursos, con todo lo necesario, ofrecerlo al mundo de una manera adecuada, y por ende, al generar más empresas, pues generamos también empleo. Uno de los efectos negativos, pues, podría ser justamente el tema de la preocupación en la equidad de las condiciones, ¿no? Lo que ya habíamos conversado hace un momento también, el tener ese temor o el desconocimiento incluso de cómo funcionan los mercados internacionales y qué beneficios puede tener un tratado como estos.
2: Ya que usted ha mencionado el tema de que la firma de un tratado de libre comercio podría generar este escenario para que se creen nuevas empresas, le consulto, ¿estas empresas serían empresas relacionadas tal vez a qué? Usted mencionaba el tema de la exportación y son pequeñas, grandes empresas, ¿se podrían sostener en el tiempo o qué también se necesita precisamente para eso?
4: Sí, justamente hay muchas estrategias de internacionalización. Hay muchas formas en las que podemos llegar al mercado internacional, no necesariamente con la exportación. Ya abordamos acá un poco el tema de inversión extranjera directa. Otro tema para poder ingresar a un mercado internacional podría ser una alianza estratégica, una fusión, un joint venture. En este caso, podríamos aplicar a todo tipo de empresas. Es importante considerar los recursos que se debe tener para una exportación. A veces pensamos que exportar debe ser en grandes cantidades, en temas ya muy amplios, y no siempre es así. Hay pequeñas empresas que empiezan con exportaciones pequeñas, aprovechando oportunidades y empiezan a crecer. Podrían también establecer algunas estrategias, como decía, a nivel internacional, el poder hacer una alianza estratégica, por ejemplo, con un distribuidor internacional, con un intermediario. Hay que buscar opciones. A nivel privado, siempre las compañías ven la forma de negociar y ver la forma de entrar a los mercados internacionales. Es una buena oportunidad.
2: Y precisamente continuando hablando acerca de este tema de la oportunidad que se le podría dar a las empresas también de que mejoren el tema de sus negociaciones, el tema de crear nuevas empresas, el tema de generar nuevos empleos. Paso con el señor Lee precisamente para hablar de este tema y cómo ha visto la posición de las empresas en Ecuador precisamente cuando se habla de estas negociaciones de los tratados de libre comercio, esa postura que ellos mantienen y también esos desafíos que se tienen acá los empresarios en nuestro país.
3: En general las cámaras siempre lo ven positivamente, ¿no? Realmente es porque les abren mercados que antes no tenían. Yo también creería que beneficia de alguna manera a los que desean promover alguna innovación. Lo vimos en el Mundial, ¿sí? En el Mundial se acuerda que somos famosos por nuestras rosas, pero también hubo rosas teñidas de todas las banderas de los participantes en el Mundial. Entonces esas son oportunidades, por ejemplo, para mostrar en el mundo que usted puede comprar una rosa eterna teñida con la bandera de su país y eso luego puede regresar y exportarse, ¿no? Tener como un recuerdo que se demore. Entonces, esas potencialidades sí existen, ¿no? Tenemos, y esto es comprobado científicamente, el mejor cacao del mundo, ¿sí? A nivel de endorfinas que producen al comerse chocolate es el más alto. Entonces, con ese dato usted también puede hacer el mejor chocolate del mundo y tiene la mejor materia prima del mundo. Entonces también viene esas posibilidades, oportunidades, ¿no? Yo creo que a nivel de política pública aún nos falta tener esta política de industrialización, o antes lo llamaban cambio de la matriz productiva, pero la idea es cómo mover los recursos, los conocimientos hacia producir productos de mayor valor, ¿sí? Y también, ¿no?, está implicado, ya sea, como decía Andrea, tenemos que complementar el sector privado, ¿no? Hay que saber vender el país también. Mucho de lo que no hemos hecho también es promocionar los productos de calidad que tenemos, ¿no? Sombrero paja toquilla, chocolates, las mejores rosas, hasta nuestro camarón, que ahorita el producto exportador número uno, es el mejor camarón del mundo. Si es que usted le prueba, yo mido, en muchas partes del mundo lo veo y siempre estoy orgulloso de que ese camarón es ecuatoriano, porque tiene una mejor textura, tiene el color, el sabor, es increíble. O sea, en China también es muy conocido ahora el camarón ecuatoriano, se llaman camarón blanco de Ecuador. Y también hemos mejorado en marketing, ¿no? Le llaman Banamei. Entonces Banamei suena también, Mei en lenguajes asiáticos significa bello, ¿no? Entonces hemos también logrado marketear de alguna manera y seguir con esas oportunidades. Por eso las cámaras en general, las de producción o comercio, lo ven positivamente, justamente porque abre estas oportunidades.
2: Y hablando de estas oportunidades, usted ha hablado de la necesidad de cambios en la matriz productiva, de también potenciar el tema del marketing. ¿Qué otros desafíos

0: a largo plazo, sino hay que pensar dónde nos vemos en Ecuador en 25 años. ¿Queremos seguir exportando camarón como materia prima o queremos pensar en hacer productos congelados detrás de esto? ¿O queremos hacer ciertas pastas de camarón, por ejemplo, que se usan para que será fermentar kimchi en Corea? Entonces, cada mercado tiene su especificidad y es precisamente lo que tenemos que buscar, ¿no? Lo que nos dicen los expertos a nivel mundial es que busque industrializar su producto que es abundante, ¿no? Entonces, ¿qué hay de abundante en el Ecuador? Aparte de camarón, banano, también somos abundantes en sol. Entonces ahí viene oportunidades de creación de energía solar o también turismo, ¿no? Si es que arreglamos el problema del legal que tenemos, infraestructura y de servicios, ¿no? También la gente quiere ir a lugares donde le trata gente culta. Entonces está implicado que hospitalidad sí tenemos, pero tal vez estandarizar un poco más de eso.
1: Paso con Andrea Verde Soto, y es que últimamente también los tratados de libre comercio, estos tratados modernos incluyen temas como inversiones, propiedad intelectual, comercio digital o estándares ambientales. ¿Cómo ha cambiado también ahí y cómo ve usted que Ecuador debería relacionarse en cuanto a estos nuevos parámetros que tal vez ubican en los tratados de libre comercio, como el tema de propiedad intelectual, comercio digital? ¿Cuáles son ahí esos desafíos?
2: Bueno, considero que hemos ido creciendo. Ecuador ha crecido bastante. Considero que a partir de la pandemia le abrimos una puerta muy grande al tema del e-commerce que tú mencionabas. Y no solamente el e-commerce local, sino el e-commerce transfronterizo. Ahora existen proyectos universitarios o proyectos que están ya en startups para llevarse a cabo de tiendas o de marketplaces, por ejemplo, para productores nacionales. Hay un proyecto interesante en el que unos estudiantes de alguna universidad están creando plataformas en las que los productores puedan ofertar sus productos al mercado exterior. Y esto es bastante interesante porque estamos actualizándonos, estamos avanzando, como decía Lee, ahora ya tenemos más conocimiento del marketing, ahora ya nos damos a conocer un poco más, ya no solamente por el fútbol o no por alguna disciplina o solamente por el camarón, por las flores, sino por otros productos. Y pasar justamente, como decía también, complementando algo de lo que decía Lee, pasar de ser productores de materia prima en sí a ya tecnificar un poco más nuestros procesos. Existen algunos emprendimientos que he podido ver en estos últimos meses, como por ejemplo la miel del cacao. Esto que se realiza con el bagazo del cacao, con la parte blanca que se desecha del cacao, se realiza una especie de aderezo que lo consideran como miel de cacao. Hay muchos emprendimientos y muchas cosas que ahora ya se están realizando con productos no solamente primarios, sino ya con productos tecnificados que dan una propuesta de valor internacional y que nos permiten ser competitivos también en los entornos globales, que es muy importante.
1: Y ya que hablaba precisamente de industrializar procesos, de tecnificar procesos, ¿dónde está principalmente el desafío en torno a esto para lograr precisamente ese objetivo?
2: Bueno, el desafío principal son los recursos y la inversión. Para hacer todas estas cosas es evidente que se necesita colocar inversión a nivel privado. Las compañías pues están buscando justamente el poder tecnificar sus procesos a través de inversión y poder automatizar ciertas cosas. Esto con el fin de poder mejorar su productividad, incrementar sus cantidades producidas, ser más competitivos, poder lograr cubrir las demandas internacionales y pues podría sonar un poco contraproducente el hecho de automatizar procesos, adquirir maquinarias. Podríamos pensar en que esto disminuiría la mano de obra en sí, pero bueno, finalmente lo que se busca es que las personas también tengamos una capacitación para poder operar este tipo de maquinarias, tengamos la capacitación para poder tener una visión un poco más amplia, pasar un poco de lo muy artesanal al poder industrializar un poco más para producir en más cantidad y ser más competitivos en cuanto a lo que nos solicita la demanda internacional.
1: Ya estamos entrando casi que a los últimos minutos de Ágora Democrática, y un tema que también quería precisamente tratar y le consulto al señor Lee, y es que se habla de que los tratados de libre comercio, un poco retomando el tema de estas posturas que tienen ciertos reparos o necesitan que en este momento se aclaren precisamente los temas que se acuerdan con los tratados de libre comercio, es que se hablaba de que ponía en riesgo la soberanía alimentaria debido a que podría existir esta competencia desigual, la pérdida de producción local.

0: y también que podría existir el desplazamiento de pequeños agricultores. ¿Cómo ve usted precisamente esto? Tal vez ha existido este histórico de que con los tratados de libre comercio ocurre esto en Ecuador, y hay cuál es también el reto para evitar que eso pase.
1: Siempre hay ese riesgo, pero todos los tratados generalmente blindan a los productos sensibles, ¿no? Nosotros hemos blindado, por ejemplo, todo lo que es lácteos, ¿sí? Y maíz, arroz, y papas, todo lo que en general lo consumimos localmente, eso está protegido justamente para proteger a las... Y claro, ¿no? También, ya sea la Unión Europea o Canadá, protegen también mucho a sus propios avícolas, por ejemplo, avicultores, digamos, ¿sí? Entonces, eso es, creo que hay un entendimiento a nivel global que casi no se lo toca en lo que es soberanía alimentaria. Y por eso es que siempre hablamos del 97.2, 99%, ese 1 o 2% tiene que ver con esa soberanía alimentaria. Entonces, no creo que es un tema, al menos con el Tratado de Libre Comercio. En otros lados sí estamos hablando de, tiene que ver cómo utilizarlo, ¿no? Si es que es más barato importar pollo de Estados Unidos y en vez de criarlo acá, entonces piense en usar ese pollo más barato que de alguna manera es subsidiado por otro país y hacer ese producto ya, como decía, o ya congelado o semi-preparado, ¿no? O usted convertirse en que yo traigo pollo barato de Estados Unidos, pero en eso parte le hago chaulafán, parte de eso ya le entrego en nuggets, ¿sí? Y le doy mayor valor y puedo de alguna manera nominar mi precio. Entonces también tiene que ver con eso, no quedarse siempre. Pero en general, en cualquier parte del mundo, los productores agrícolas, agricultores, ganaderos, son protegidos en cualquier parte del mundo, justamente por esa razón de soberanía alimentaria.
0: Entonces, ¿y usted cree que tal vez eso no podría pasar en un escenario como Ecuador? Porque también existe esta preocupación por parte del sector campesino, inclusive, si no me equivoco, anunciaban movilizaciones o plantones en rechazo a este tratado de libre comercio.
1: No creo que les aplicaría a ellos, porque si decimos el producto que ellos envían ya tiene casi el 97.2%, 99%, no aplicaría a ellos, ¿no? O sea, ¿qué traen de Canadá? Canadá es un lugar relativamente frío, ¿sí? Entonces, no. El trigo sabemos que importamos, pero nosotros no lo producimos. Entonces, en ese caso sería complementario. Más bien, ellos están interesados en comprarnos más alimentos, ¿no? Precisamente porque tienen estos aranceles del 50% con Donald Trump. Cuando salga Donald Trump, tal vez lo quiten. Entonces, para deshacerse de esa incertidumbre, no creo que nos afecte. O sea, yo creo que si los campesinos salen a protestar, no estarían en lo correcto. Estarían recibiendo mala información. Más bien, piensen exportarles a ellos porque están dispuestos a comprarles. Al menos con el tratado con Canadá, ¿no?
0: Seguimos en Ágora Democrática, amigos y amigas, hablando un poco sobre los tratados de libre comercio con nuestros dos invitados, Andrea Verde Soto. Ella es docente de Business School de la UID y especialista en comercio exterior. Y también nos acompaña Po Chun Lee, es profesor e investigador en economía y relaciones internacionales. Y ya para ir entrando precisamente a los últimos minutos y últimas preguntas de Ágora Democrática, hace poco el señor Lee hacía referencia a que se debe pensar en dónde debe estar Ecuador en unos 20, 25 años. Y teniendo un poco ese escenario, ¿cuáles son esos temas que precisamente se deben fortalecer para mejorar ese comercio exterior en nuestro país, a nivel de la región, con países tal vez de otras partes del mundo? ¿Qué es lo que se debería de mirar ahí, Andrea Verde Soto?
2: Considero que el hecho de que estemos abriendo más relaciones internacionales a nivel comercial nos apertura bastantes puertas. Las negociaciones que están en camino con algunos otros países también nos abren más puertas. Estos TLC también son... A mi punto de vista son bastante beneficiosos. El que firmamos con China, pues no sé si beneficia un poco más a China porque exportamos, importamos más, pero como decía Lee, está súper interesante el tema de que ahora nosotros estamos exportando más. Creo que esto nos reta y nos permite a nosotros buscar ese desarrollo. Considero que nos estamos encaminando como país en buscar justamente este crecimiento, esta presencia internacional. ¿Qué se debería hacer? Pues seguir fortaleciendo desde la parte de la academia. Considero que el poder dotar de conocimientos, de los conocimientos necesarios, la investigación, la búsqueda de información y obviamente la motivación a la creación de empresa, a la formación de profesionales que estén capacitados para poder dirigir estas compañías que tengan una visión internacional. Pienso que ese sería un paso muy importante, que las empresas empiecen a tener visión internacional, que no solamente se enfoquen en la producción y consumo local, sino que tengan miras al comercio global. Pues tenemos muchas oportunidades en muchos países y podríamos llegar y hacernos conocer más.
0: Y esa visión internacional, precisamente, ¿cuáles son los elementos que la componen? Y podemos pensar tal vez en esa visión internacional de pequeñas empresas que tal vez muchas veces dicen nos sentimos opacadas por las grandes empresas, tal vez no tenemos esa oportunidad. ¿Cómo trabajar también con ellas?
2: Bueno, hay diversas estrategias. Una de ellas podría ser la formación de clusters. Considero que el poder unir fuerzas nos permite llegar de una manera más, más competitiva. A veces la demanda internacional es grande y es entendible que una microempresa, una mediana empresa no pueda cubrir con esa demanda. O a veces las empresas, como yo decía anteriormente, suelen asustarse un poco porque piensan que exportar implica llevar grandes cantidades que normalmente no se las puede cubrir. Pero pienso que una buena estrategia que se podría aplicar es el tema de los clusters, el poder unir fuerzas o hacer pequeñas asociaciones de productores, por ejemplo, que nos permitan cubrir una demanda internacional a través de la asociación. Esto obviamente va acompañado del conocimiento, del poder capacitar, del poder socializar a las personas que tal vez no tienen una instrucción académica superior o que no tienen una instrucción formal muchas veces.
0: Pero ahí también se necesita quizás del empuje del gobierno, de este apoyo para estas asociaciones. ¿Ahí cuál es el reto?
2: Totalmente, totalmente. Considero que el gobierno debe justamente buscar la forma de capacitar, de apoyar a estas empresas para que puedan llegar a la demanda internacional.
0: Perfecto, paso de inmediato con el señor Lee y mirando hacia el futuro, precisamente el cual usted señalaba, es importante pensar, ponerse a pensar que Ecuador podría estar ahí en unos años. ¿Qué características debería tener precisamente la estrategia comercial de nuestro país para fortalecer su posición en la economía internacional sin perder competitividad? Y que no solamente esa presencia se determine por un producto en específico, por una fecha en específico, sino es que Ecuador esté ahí presente en cuanto a comercio.
1: Bueno, hay que pensar, también hay estrategias como estas zonas especiales donde se manufactura, o sea, mal llamadas son maquiladoras, donde tienen condiciones especiales, pero le guste o no, también hay estudios sobre los beneficios de las maquiladoras. Una es que hay certidumbre a las personas que trabajan allá, entonces ahí podríamos paliar de alguna manera ese trabajo informal que existe, a formalizarlo.
3: En tu radio Panamericana son eso, las 9:00, un minuto.
1: Por ejemplo, de personas que trabajan en maquiladoras no sufren de desnutrición infantil. También hablamos de que por lo menos tienen ya planeado su economía, sus finanzas, ¿no? El ahorro, por ejemplo. Yo entiendo que esas condiciones también tienen que mejorar, pero dada nuestra legislación complicada, el problema de seguridad, tal vez esa estrategia de unas zonas especiales productivas para exportar es una de esas estrategias, ¿no? Siempre se habla un poco de eso con las controversias que tengan estas zonas, pero puede ser una opción, o sea, ¿no? La otra, como le decía, era esta política de industrial, de cómo llevamos los productos o los recursos abundantes que tenemos hacia darle mayor valor, ¿no? No solo es extraer, digamos, cobre, sino si es que podemos hacer cables de cobre, ya es un gran paso adelante, ¿no? O mejor aún, artesanías. Si tenemos banano, ya pensar en licor, por ejemplo, en vez de solo el banano. El licor, como se lo romantiza al trago, es una oportunidad también. Entonces hay que pensar en esa política industrial detrás de esos tratados de libre comercio, queremos vender más, y si es que podemos progresar, también se habla de los mercados bursátiles, ¿no? Lo que decía Andrea, una de las faltas que existen es que no hay plata, no hay capital, y una manera de levantar capital es precisamente con mercados bursátiles, donde las empresas tienen otra fuente de financiamiento que tal vez sea más rápido y también atraiga esa inversión extranjera, ¿no? Inversores extranjeros. Entonces, a veces es eso.
0: Perfecto, y ya para concluir precisamente, Andrea Verdesoto, ¿cuál es esa reflexión en torno a este tema? Tal vez una reflexión para ambos sectores, quienes consideran hay pros, quienes consideran que hay en contras, en lo referente al Tratado de Libre Comercio, en un minuto, por favor.
2: Bueno, este Tratado de Libre Comercio nos abre oportunidades, como lo hemos venido hablando durante este programa, nos abre oportunidades internacionales. Considero que como reflexión podríamos llevarnos el ampliar nuestra visión, como decía hace un momento, a mercados internacionales. Si tengo una empresa o si estoy emprendiendo, pues darle una visión global para que estas empresas nazcan con visión global, que no solamente se queden en un emprendimiento o una microempresa que produzca a nivel nacional, sino empezar a conocer un poco más del mercado internacional, empezar a buscar oportunidades también en el exterior. Para las empresas más grandes, incluso empresas que están recién internacionalizándose, pues de igual manera, el poder ver la forma de
4: inconvenientes durante este fin de semana. El día de ayer se daba a conocer del cierre de la vía Cuenca Girón Pasaje, que es por el deslizamiento de rocas en el kilómetro 90. Esto se registró el día de ayer. También se envió un comunicado por parte de las autoridades, quienes daban a conocer sobre esta situación, qué es lo que estaba pasando. Y bueno, lo que se ha dicho precisamente sobre la vía es que hubo un deslizamiento en el kilómetro 90. Eso es lo que tenemos para darles a conocer. Y bueno, tenemos también videos en donde les vamos a ir mostrando sobre la situación que se registró en esta jornada, este deslizamiento que se daba el día de ayer. Y bueno, aquí tenemos algunas imágenes para mostrarles. El Ministerio de Infraestructura y Tecnología informó este sábado 1 de agosto de 2026 sobre el cierre total al tránsito vehicular en la vía Cuenca-Girón Pasaje. La suspensión de la circulación se debe a un deslizamiento de rocas registrado en el kilómetro 90 en el sector conocido como La Virgen. De acuerdo con el boletín oficial emitido por la cartera de Estado, personal de la empresa contratista se encontraba en ese lugar ejecutando labores de remoción de material desprendido desde los taludes para despejar la calzada y restablecer el paso vehicular. Mientras se desarrollaban los trabajos de limpieza y habilitación del corredor vial, las autoridades dispusieron como alternativa de circulación el siguiente trayecto que debían utilizar quienes constantemente utilizan esta vía. Y en este caso estaba la ruta Cuenca, Muelle Duro, El Empalme, Naranjal, Machala. Eso es lo que tenemos como información respecto a lo que sucedió el día de ayer y que la vía Cuenca Girón Pasaje se cerró por este deslizamiento de rocas que, como vemos en las imágenes, pues es bastante material que ha bajado nuevamente a la vía y otra vez está cerrada en estos momentos. ¿Qué es lo que nos dice precisamente el ECU 911? Vamos a ponerles también en pantalla sobre el reporte de la vía para darles a conocer cómo está en este momento la vía Cuenca Girón Pasaje. Y bueno, el reporte que ellos nos envían está cerrada al momento. Y lo que también tenemos como información es que en este caso el boletín también que envían sobre la vía Cuenca Girón Pasaje, que lo vamos a poner en este momento también para que ustedes puedan leer con nosotros, y es que el Ministerio de Infraestructura informa a la ciudadanía que la vía Cuenca Girón Pasaje está cerrada al tráfico vehicular, que es lo que decíamos, esto en el sector de La Virgen en el kilómetro 90 por este deslizamiento. También anunciaron el trabajo constante que se va a desarrollar en el sector. Y bueno, pero también el día de hoy tenemos un reporte que nos han enviado para darles también a conocer sobre esta situación, un reporte de un amigo ciudadano, Armán Chávez Berresueta, quien pues dice hay un nuevo deslizamiento en este sector, y bueno, en la vía Cuenca Girón Pasaje, que en los últimos meses ha sufrido de muchos inconvenientes, y claro, quienes utilizan esta vía pues han tenido que hacer por otra ruta sus viajes, y esto también ha complicado. Pero vamos a escuchar en este momento sobre este deslizamiento que se registró nuevamente.
5: Wow, wow. Amigas, amigos, esto es lo que está sucediendo en este momento. Un gran desprendimiento de rocas aquí. En el sector La Virgen, conocido comúnmente como Pachamama. Es impresionante. La cantidad de rocas que se desprenden del talud. Advertimos a la ciudadanía que es mejor optar por una alternativa, una vía alterna, o a su vez esperar hasta que se estabilice este momento, el desprendimiento de las rocas, porque hay mucho trabajo que hacer, tampoco pueden arriesgarlo, señores operadores de la maquinaria. Tienen que necesariamente esperar a que se estabilice un momento para poder hacer labores de limpieza, y así de pronto el paso se habilite en este sector de La Virgen.
6: Wow.
5: Esta es una constante aquí en el sector de Pachamama. Como se puede apreciar, grandes rocas se desprenden del talud. En esta mañana de sábado, primero de agosto del 2026. Impresionante, vemos aquí algunos amigos que están expectando esta situación, aunque con mucho riesgo hay que estar atentos porque puede volar rocas literalmente hacia el lugar donde nos encontramos. Realmente altamente peligroso, mientras muchos vehículos a la espera de poder cruzar, pero va a ser imposible esperar hasta que se estabilice la peña. Eso va a tomar algún tiempo.
6: Wow.
5: Y vemos cómo baja enormes rocas.
6: Wow.
5: Muy peligroso. Advertimos alto riesgo, alerta en este lugar de Pachamama. Pedirles de favor que no se arriesguen. No se arriesguen, por favor, a querer cruzar. Vamos a alejarnos en este lugar, de este lugar, porque como se puede observar, wow, es increíble la cantidad de rocas. Advertimos a la ciudadanía. Nos contaban aquí algunos operadores de la máquina que ellos no pueden exponer su vida ante este desafío. Desde el momento que hemos llegado, no ha parado de caer grandes rocas. Y mientras siga humeando, se levante polvareda. Eso nos advierte algo, otro desprendimiento grande. Y de más arriba, ahora sí, vamos a tomar las debidas precauciones del caso, si es que nos toca correr de este lugar, hacerlo, puesto que nos avisora algo donde se está levantando polvo en este momento. Como se puede ver, es una constante deslizamientos de rocas en este sector de Pachamama. Increíble. Advertimos a la ciudadanía, a los conductores, tomar vías alternas o a su vez esperar hasta que este lugar se estabilice y pueda entrar maquinaria pesada a hacer labores de limpieza y desalojo de materiales. Nuevamente la vía interrumpida en este sector de La Virgen, mientras apreciamos que constantemente hay caída de rocas.
4: Bueno, ahí la información, ¿no? Gracias a nuestro amigo Armán Chávez, que hizo este reporte el día de ayer ante este deslizamiento, y como veíamos en las imágenes, ¿no? Bastante roca que estaba cayendo, incluso en alguno de los momentos se les veía a ellos corriendo, por la gran cantidad y el peligro también que esto representa. Y por ello es que el Ministerio de Transporte ha indicado que se realizan labores de remoción, ¿no?, en este sector, pero sin embargo, como ustedes pueden ver y continuamos viendo en imágenes, las rocas que caen es constante, incluso un peligro para quienes están desarrollando esta labor. Esperemos que nos envíen ya el nuevo reporte del día de hoy, cómo está esta vía, pero lo que sí sabemos es que está cerrada. De ahí que tengan que hacer trabajos y que tomará su tiempo, como lo han venido haciendo en otros tramos y que también han sufrido estos deslizamientos, pues este es un nuevo deslizamiento que se registró el día de ayer. Y bueno, la información que nos han enviado es que la vía Cuenca-Girón-Pasaje está cerrada para quienes necesitan viajar por estos sectores. Tendrán que tomar la vía Cuenca Molleturo, el Empalme, porque la vía Cuenca Girón Pasaje está en estas condiciones, como vemos también en el video. Bueno, ahí la información para quienes necesitan utilizar esta vía, pues realmente está complicada, no va a poder pasar. Vaya por la vía Cuenca Girón Pasaje. Antes de irnos a la pausa, queremos mostrarles cómo está las vías en la provincia y bueno, a los diferentes sectores y lugares del país, en los cantones también de la SUAY. Y bueno, la vía Cuenca Gualaceo Limón está habilitada. Usted puede ir, conducir con precaución, no hay ningún problema por algunos deslizamientos en la vía en el sector Ingamuyo, en los kilómetros 6, 29, 39 más 500, 47, 54 y 57. La vía Cuenca Lumapanga Gualaceo está habilitada, no hay ningún problema. La vía Paute Guarumales Méndez está parcialmente habilitada en el sector Sacre, en el kilómetro 61. Conducir, dice, con precaución en los kilómetros 44, 105 y 107. Y aquí vamos a la vía Cuenca Girón Pasaje, cerrado por deslizamiento en el kilómetro 90, que es lo que les decíamos hace pocos minutos. ¿Cómo está la vía Cuenca Molleturo, que es la alterna, la que usted puede utilizar para poder llegar a estos sectores, también viajar a otras provincias? Bueno, la vía Cuenca Molleturo Naranjal está parcialmente habilitada en el kilómetro 101 para vehículos livianos y pesados que no superen los 38 toneladas. Eso es muy importante. Está habilitada en el kilómetro 101 para vehículos livianos y pesados que no superen las 38 toneladas. Conducir con precaución también en el kilómetro 49, 53, 57, 85 y en el kilómetro 91. Para quienes utilizan también la vía Cuenca Molleturo Naranjal. Este es el reporte ya de este día. La vía Cuenca Sixic Matanga está habilitada, no tiene ningún problema. También la vía autopista Cuenca Sogues no tiene ningún inconveniente. La vía Cuenca Jumbel La Jarata Oña también está habilitada. La vía Cuenca Cañara La UCI, usted también aquí, bueno, tendrá que conducir con precaución, pero está parcialmente habilitada en el sector El Rocío. Y la vía Shut Cochancay El Triunfo está habilitada, no tiene ningún problema. Con este reporte de vías nos vamos a la pausa, pero ya regresamos para revisar también los incendios forestales que se han registrado durante este fin de semana. Volvemos enseguida.
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0: Bueno, regresamos con más información, 9:08 de la mañana, a quienes nos están escuchando en este momento. Y bueno, tenemos más noticias, y antes de revisar sobre los incendios forestales, también les queremos contar que el presidente del Colegio de Abogados de la SUAY, Rubén Calle, cuestionó las declaraciones del ministro del Interior, John Reinberg, y aseguró que sus pronunciamientos representan una grave interferencia en otras funciones del Estado. Además, sostuvo que este tipo de declaraciones no fortalecen la democracia ni la administración de justicia, según sus afirmaciones. Escuchemos qué es lo que dijo el presidente del Colegio de Abogados de la SUAY, Rubén Calle, respecto a este tema.
1: En los últimos tiempos vamos viendo que el gobierno pretende dar una imagen realmente de buscar promover la justicia, ataque a la corrupción, etcétera, pero lo hace a través de un ministro que no tiene ninguna competencia en cuanto a establecerse en una especie de un juez superior para determinar cuál es la conducta de los jueces. Entendemos que cuando se realiza un allanamiento se lo hace porque hay una investigación de fiscalía, más no del Ministerio del Interior. Y entendemos que también está autorizado por un juez de lo penal, en este caso un juez competente de fuero. Más sin embargo, estos pronunciamientos que tienen básicamente una intención política de mejorar la imagen del gobierno y de supuesto ataque a la inseguridad, hacen daño porque comienzan ya estableciendo una interferencia de poderes dentro de nuestra sociedad y dentro de la democracia. Entonces, pone en duda ya el objetivo real de que estas investigaciones e inclusive estos pronunciamientos que podrían venir de parte del fiscal general, no, el fiscal no se pronuncia en ningún sentido, pero lo hace el ministro de la política interior. Entonces, esto es cuestionable y obviamente impertinente. Sin embargo, de existir indicios de responsabilidad de los jueces de la Corte Nacional, lo cual nosotros tampoco descartamos, lo procedente es que eso se continúe dentro del proceso de investigación y en su momento, de existir los méritos suficientes, se convoque a las audiencias de formulación de cargos y deje esto en manos de la justicia. Pero estos pronunciamientos no hacen bien a la democracia y no hacen bien ni siquiera a la administración de justicia, menos a la fiscalía. Da a entender de que el titular de la fiscalía de estas actuaciones fuera el ministro y más no el fiscal general. Pero sí expresamos nuestra preocupación por esta grave interferencia del Ejecutivo dentro de las otras funciones del Estado. Respecto a que el pronunciamiento inclusive de que o se componen o se van, está develando aún más aquello que ya se viene insistiendo en el país, es decir, que aquí prácticamente estamos viviendo un solo poder y que este poder del Ejecutivo ha cooptado todos los otros poderes. Y hacer este tipo de pronunciamientos implica que se tiene un control sobre la gestión administrativa de la justicia, que sería el Consejo de la Judicatura, y también sobre la Fiscalía y sobre los jueces. Por tanto, insisto, estos pronunciamientos son totalmente impertinentes, desatinados del ministro.

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0: En tu radio Panamericana son las 10 horas, 4 minutos.
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0: En tu radio Panamericana son las 11 horas, 2 minutos.
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1: Vamos, listo. Salud, muchachos. Por esa mujer.

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0: En tu radio Panamericana son las 12 horas en punto.
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0: En tu radio Panamericana son las 13 horas 6 minutos.
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0: En tu radio Panamericana son las 13 horas 30 minutos.
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Y hoy vamos a hacer una pausa en la programación de Radio Panamericana en esta bonita jornada, oiga. 2 de agosto, se trata de mi santo, San Ángel, ¿no? Así es que, como no me han festejado nadie, me voy a festejar yo mismo. Y me pongo la canción Felicidades. Estoy feliz, No nos queremos saludar hoy, más bien a la cumpleañera. En esta bonita tarde quiero saludar a quien oña, ¿no? Abajo en el sector Buenos Aires, vía Pucará. Ahí estamos con la cumpleañera el día de hoy. Doña Gloria Elizabeth Alvarado Valdivieso, ¿no? Hoy se han unido los hijos, las hijas, los nietos. ¿Quién más? ¿Hay algún yerno querido o nuera querida? O de pronto también alguien más acompaña ahí. Les queremos efectivamente unir todos. La familia en este día se une para rendirle ese homenaje profundo de cariño, ese homenaje de amor, de sensibilidad, de sentir a su mamá aún con vida. Salud completita. Y eso hay que destacar. Es hacer la vida o hacerlo en vida todo lo que sienten. Ella cuidó de todos y cada uno de sus hijos y de sus hijas. Tuvo la oportunidad de llevarlos en el vientre 9 meses a cada uno de ellos. Y hoy ellos son hombres y mujeres que se hacen presentes para saludar a mamá Gloria. Bueno, y de acá también, de ladito, nosotros también nos unimos, ¿no? Para saludar. No me dijo nada en el mercado. No quería que vaya eso. No, ella no sabía. Queremos saludar con mucho cariño, doña Gloria. Un gusto grande. Sus hijos se han unido, sus hijas, en este bonito día, en esta bonita tarde, para dedicarle algunos temas. A ver quién me está molestando por aquí. Así que nos vamos con unos temas que hemos seleccionado y nos han pedido. ¿Le gusta esto, doña Gloria? Ahí para que llore un poquito, baile, sienta melancolía. Aquí que viva la cumpleañera.

Felicidades a la cumpleañera con todo el cariño y todo el amor presente de todos sus hijos. Feliz cumpleaños, que disfrutes mucho de tu día especial. Que este año que viene y que le ha dado este mes una nueva oportunidad, que esté lleno de abrazos, de sonrisas. Que celebremos tu día y la bonita que hace nuestra familia. Felicidades, doña Gloria. Le saludan sus hijos, le saludan sus hijas. Y bueno, los que le escuchan de pronto también, lo mandamos desde acá un saludito. Feliz cumpleaños. Yo sé que los tiempos pasan, ¿no? Los tiempos pasan, pero seguimos con esa sonrisa, con esa actitud positiva, con los problemas, con las necesidades. Pero ahí vamos, todos los días. Así que un año más de vida, un mes más. Esto es un año más de cumpleaños de Doña Gloria. Hacemos llegar los temas musicales por acá que nos han sugerido ponerlo. Así que nos vamos con esto. Con una paloma errante esta hora de la tarde.

Qué bonito tema, vea qué maravilla. Entonces la cumpleañera por ahí. Hoy nos hemos reunido toda la familia, dice. El mensaje de texto para saludar a doña Gloria Elizabeth. Cumpliendo años, ¿verdad? Ahora sí se jodió. No vaya a caer la gente ahí. Felicidades a doña Gloria. En esta bonita tarde. Hoy celebramos lo hermoso y lo bonito. Que este año nuevo de vida le regale momentos inolvidables y de muchas sonrisas. Espero que este día te llene de sonrisas, de abrazos y todo el cariño que se merece de parte de sus hijos y de esas hijas que le acompañan aún todavía. Cumpleaños, felicitaciones para doña Gloria Elizabeth Alvarado junto a toda su familia, ¿no? Junto a sus hijos y los que estamos de ladito también. Ahí celebrando a la cumpleañera, que no llores, sino que beba.

cumpleañera. Felicidades a su gente. Unidos hoy en gajo, como decimos, ¿no? Felicitaciones. Doña Glorita por acá también dice, salude a Doña Glorita, a ver, por este tema dice, bueno, ahí vamos, un marinazo al estilo de las costeñitas de Guayaquil, vea, recordando aquellas viejas historias, yo pienso que esta fue su música de su niñez, ¿no?, de su estado de adulta, tal vez de adolescente, ¿no?

0: feliz cumpleaños.
1: Feliz cumpleaños en este día. Ahí saludando en este espacio. Hoy. Que te celebren como te mereces. Y un poquito más. Feliz cumpleaños a doña Glorita, de parte de toda la familia, de sus hijos en especial, y de los que somos panas también, ¿eh? Le deseamos un cúmulo de bendiciones, de trabajo, de salud sobre todo, que pueda seguir compartiendo, viviendo, disfrutando junto a sus hijos e hijas, ¿no? Con sus nietos, por ahí está Fabián, por ahí está Mauricio, bueno, de los que me acuerdo, y todos los encajo aquí para precisamente ustedes están cerquita a la mami, ¿no? Felicitaciones, felicidades a esta gran mujer que trabaja, que ha creado sus hijos y que hoy se hacen presentes a través de las ondas radio gerencianas. Hemos tenido que hacer una pausa un momento, pero valía la pena. Doña Gloria, la familia son oyentes de Panamericana. Y nosotros siempre aquí. Esto es para ustedes, buena música, buen ritmo de todo y de todo.

Sácale a bailar a la cumpleañera. Felicidades, felicidades en esta hermosa tarde. Disfrutando junto a sus hijos y nietas, todos ahí, ¿no? Unidos, a ver, unidos todos, obviamente, allá en Buenos Aires, ¿eh? ¿Qué hicieron lo bueno? Lo bueno que hay que comer. Mauricio está presente, también Isabel, Janina, Fabián y Marisol, sus nietos y sus nietas políticas, ¿eh? Un saludo para toda la gente. Vea, qué lindo, ¿no? Poco se ve esto, ¿no? No, aquí más bien están peleados la familia. ¿Ah? Qué bueno, felicitaciones, chicos. Felicitan a su mami, denle un abrazo de nuestra parte. También háganle sentir lo elegante. Háganle sentir lo bueno que somos cuando estamos en vida, ¿no? Ahora danle cariño, amor, comprensión, ternura, acompañamiento. Le felicitamos, le deseamos lo mejor y por supuesto que lo disfrute bien junto a sus hijos, junto a su familia y los que han visitado. ¡Felicidades, cumpleañera!

Felicidades a la cumpleañera y que rompa la torta. No que no falte el pastel, por suerte. Abrazos y más ganas de reír junto a todos y todas, vea. Ahí estamos entonces, despidiéndole y agradeciendo a la cumpleañera. Le decimos que lo pase súper que bien. Que lo disfruten familia, todos hoy ahí reunidos. Que vean un buen ejemplo hasta aquí.

Y no, ojalá, ¿no? Todos demos en vida lo que un ser humano se merece. Vamos cerrando. Muchísimas gracias. 3 minutos y la 1 y con esto cierro. Ah, bueno, a propósito, mensajes de texto. ¿Y cómo así que pasó un angelito? Ah, ¿cómo así está usted? Hoy día que tengo descanso, pero no hay problema. Cuando se trata hay que ayudar, hay que aprovechar también las circunstancias de un cumpleañero o cumpleañera, porque a veces no todos hay. Estamos cumpliendo años enfermos, tristes, melancólicos, abandonados. Y hoy estamos aquí, vea, cumpliendo años junto a Doña Glorita Alvarado. Felicidades, hijos, felicidades, hijas, nietos, bisnietas. Bisnietos no hay. O ya, nietos nomás. Bueno, sí, bisnietos mejor todavía. Muchísimas gracias a todos y todas. Abrazos y felicidades. Que pasen muy bien.

0: En tu radio Panamericana son las 14 horas 2 minutos.
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0: En tu radio Panamericana son las 14 horas 57 minutos.
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0: En tu radio Panamericana son las 15 horas 58 minutos.
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0: En tu radio panamericana son las 16 horas 56 minutos.
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0: En tu radio panamericana son las 17 horas 56 minutos.
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